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Muchas gracias, Puerto Rico. Ok, señoras, señores, esta canción que sigue se la quiero dedicar a una mujercita que le está creciendo adentro una vida, un sol, un bebé, y anda por aquí. Esta canción se la dedico a toda la gente que tiene luz en la vida.

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9: 8:30 de la mañana en todo el país. En Capital la temperatura 6 grados 2 décimas.
10: El Senado retoma la reforma electoral, pero el oficialismo no logra los votos para eliminar las PASO.
9: La Libertad Avanza buscará reactivar el debate en comisión y negociar con la UCR, el PRO y bloques provinciales que resisten uno de los puntos centrales del proyecto del gobierno.
10: Se conocerá el veredicto para Julio Devido, José López y los hermanos Jocklender en la causa Sueños Compartidos.
9: El Tribunal Oral Federal número 5 dará a conocer el veredicto del juicio. La audiencia se realizará en los tribunales federales de Comodoro Py.
10: Denuncian al director del Tribunal de Tasaciones por influir en dictámenes en beneficio de sus clientes.
9: La presentación judicial acusa a Juan Ignacio Rivera de intervenir directamente en las evaluaciones oficiales para favorecer a firmas privadas vinculadas a su actividad profesional previa.
10: La investigación busca determinar si se cometieron los delitos de negociaciones incompatibles con la función pública y malversación de caudales.
9: Aumenta la tensión entre las dos Coreas.
10: Corea del Norte confirmó que realizó un ejercicio de ataque con misiles, artillería y drones en el Mar del Este.
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11: 20 kilómetros de demora en la Panamericana para llegar a la avenida Lugones. Máxima paciencia por lo menos desde 197. La marcha es a paso de hombre. Además está muy lenta la General Paz hacia el Río de la Plata desde la zona de Liniers. Hay demora sobre autopista Buenos Aires de la Plata, en Bernal, Sarandí, hasta Dock Sud, hacia Puerto Madero. Colapsa la Perito Moreno desde la cancha de Vélez para llegar a la 25 de mayo. Sigue el corte en la avenida Callao al 1700 tras el incendio en un edificio. En cuanto a los servicios, el Belgrano Sur opera con demora en el ramal González Catán. Central de Tránsito 700, pies, Cristian Romero.
9: Cielo algo nublado en la ciudad de Buenos Aires, 6 grados 2 décimas a esta hora la temperatura, 75% la humedad.
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0: Bueno, muy bien, 8:35.
1: Y este momento. El nano Joan Manuel Serrat, y mirá con quién. Con los Chalcha, con los chalchaleros. Qué maravilla, el disco en el que los Chalcha habían invitado a grandes figuras, y en este caso haciendo esta preciosura de Zamba del Grillo con el nano Serrat.
0: Impresionante.
1: Divino, divino.
0: Usted sabe que este viernes abrimos las puertas nuevamente con la cena de
1: Pero
0: las emociones.
1: Claro.
0: Nos presentamos con el señor Leonardo Gentili, gran elenco, ¿no?
1: Gran elenco.
0: Pero tenemos una enorme y gran sorpresa para todos aquellos que nos vengan a ver, que vengan a disfrutar del show, que hay buena música, cantantes
1: bailarines.
0: Impresionantes, unas bailarinas maravillosas, la verdad un elenco hermoso y una sala como Casablanca que es espectacular.
1: Casablanca que está ahí en Balcarce 668, en San Telmo, es precioso el lugar, ¿no?
0: Vamos a recorrer con música nuestra parte de nuestra historia, de personajes populares como Diego, como Sandro, como Bonavena. Está hermoso el show. Pero ¿sabes quién se sube como invitado al escenario?
1: No,
0: ya que
1: Zac
0: dijo que no.
2: ¿Quién se sube?
0: Y para nosotros es una presión enorme.
2: Sí,
0: Te digo, hasta una falta de respeto. Creo que nosotros nos deberíamos quedar sentaditos en la mesa.
1: ¿A quién?
0: Mirando y que él haga el show.
2: ¿Quién?
0: Sube al escenario, nos viene a visitar y va a hacer una actuación especial. El señor Rolly Serrano.
2: ¡Qué bien!
3: Invitadas,
2: muy bueno.
3: First level.
1: Además hizo del Diego.
0: Es mucho, ¿no? Claro.
1: Hizo del Diego,
0: entre otras cosas. Así que bueno, Rolly Serrano se sube al escenario.
2: Qué bien.
0: Una actuación especial. 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
0: 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Bueno, vamos a una rondita con toda esta banda, con este equipazo de radio que tiene Mañana Silvestre. Arranco con vos, Juan.
2: Bueno, muy bien. ¿Por qué hay que estar preparados para qué? Para un nuevo desembarco en Argentina. ¿De quién? De viejos conocidos que ya estuvieron en febrero de este año por aquí, y hablo de una nueva misión del Fondo Monetario Internacional. Estar mega endeudado con el fondo no es gratis. Bueno, eso ya lo sabemos, pero además de lo que implica cancelar una deuda muy costosa, además de lo que implica ir periódicamente a Estados Unidos a negociar diseño de política económica, también implica estar expuesto a las permanentes auditorías, y justamente vienen a auditar la marcha del programa de endeudamiento que Argentina tiene con el Fondo Monetario Internacional. Una parte de la lupa va a estar puesta en el plano fiscal. El gobierno viene muy ajustado en el mercado. No dan por seguro que pueda cumplir la meta que fue el principal caballito de batalla de su gobierno, la meta fiscal. ¿Por qué? Porque viene cayendo fuerte la recaudación este año, habida cuenta de la caída de sectores clave de la economía. Y si bien el gobierno viene acelerando fuerte el ajuste, también los últimos meses del año siempre estacionalmente son los más complicados en materia fiscal. Pero hay otras cuestiones que van a estar sobre la mesa, como por ejemplo las reformas que comprometió el gobierno con el fondo. Por un lado, la del Banco Central, quiere avanzar el gobierno en los próximos días en el Congreso con ese capítulo, y sobre todo también el proyecto de reforma tributaria que el gobierno se comprometió a presentar antes de que termine este año. Así que esa va a ser una de las claves también en la negociación. Hay que estar atentos porque el fondo ya le marcó en su última revisión por dónde quiere que pase la reforma tributaria del gobierno. Y nosotros te contamos que hay particular atención sobre monotributo, más impuesto a monotributistas, algo así como una equiparación con el régimen general, lo que implicaría una suba fuerte de impuestos si se avanza en esa dirección, es lo que plantea el fondo. Y por otro lado, que más trabajadores pasen a pagar el impuesto a las ganancias, entre otros cambios, pero esos los que tendrían más impacto directo en laburantes en Argentina. Mientras tanto, hoy se reúne el directorio del fondo y puede haber definiciones importantes sobre el diseño de los programas para los países que tienen deudas muy grandes. Hay que estar atentos. Se viene una recomendación del directorio para avanzar hacia un endurecimiento de las exigencias fiscales hacia los países? Ojo, porque puede ser uno de los lineamientos que salgan de allí.
0: Muy bien, Juli.
3: ¡Buen día!
0: ¡Buen día, Pablo! ¿Cómo le va, Carlos? ¿Cómo anda? ¡Buen día!
3: Muy bien. Esta es una edición especial de Odisea para Mañana Silvestre, con la conducción hoy de Pablo Ladar.
0: Muy bien, Carlos. ¿Cómo anda? ¿Todo bien?
3: Hoy es el día del boxeador.
0: El día del fósforo. Mire,
3: el
0: día del fósforo, muy bien.
3: Y hoy el día del cartero.
0: El día del cartero, ya lo mencionamos. Sí, señor.
3: En el día del cartero los saludamos a todos para que no les vendan un buzón igual. Los saludamos a pesar de que están en contra del correo electrónico. Uh-huh. Para todos sobrevivientes de la tecnología, para los que traen buenas noticias y para los que esquivan caca de perro en las veredas y encargados de edificio con manguera y escoba. A ustedes que se andan fijando si la gente tiene códigos o no, pero festejen, pero como siempre, caminando hacia la dirección correcta. Si vos me permitís, Pablo, quiero saludar,
0: por supuesto,
3: a un cartero amigo mío. Ajá. Que se llama igual que aquel marcador de punta de Estudiantes de La Plata. Claro, es cartero.
0: A ver.
3: ¿Sabés cómo se llama?
0: ¿Cómo?
3: Julián Camino.
0: Claro, Julián Camino.
1: Asistente de Isabela también.
3: También la canción que les escribió a los carteros Joan Manuel Serrat. ¿No la recuerdan?
0: A ver, ¿cómo era?
3: Cuando dijo, caminante no hay camino, se hace camino al andar.
0: Claro, sí, señor. Muy bien, un clásico.
3: Mi amigo Julián habla en telegrama porque es un tipo de pocas palabras. Ajá. Y se divierte jugando al juego de la oca. Los días de Franco aprovecha para dormir y se mete en el sobre. Cuando jugaba al fútbol era stopper. Ajá. Al 9 contrario, se le pegaba como estampilla.
0: Está bien.
3: Le
0: está
3: gusta
0: bien.
3: Comer bien, le gusta mucho las picadas siempre. Ajá. Cuando mete la mano en la bandeja, dice, esta feta es mía. Para los carteros la sociedad está dividida en dos. Ajá. En pares e impares. Este día me lleva a una reflexión final.
0: A ver.
3: Y esto obviamente me lleva a un interrogante.
0: A ver.
3: Si caminar fuera saludable, ¿el cartero sería inmortal? Esta fue una edición especial de Odisea para Mañana Silvestre.
0: Abrazo grande. Qué locura, Carlos, abrazo grande. Bueno, vamos con una deportiva, Juli.
2: Sí, señores, para mí es una verdadera sorpresa. ¿Cuál? Lo cierto es que Marcelo Gallardo va a ser entrenador de la selección de Ecuador. No sé qué le piensa acá el señor Zach. ¿Qué pensás vos, Pablo? Pero para mí, si bien hace
0: yo le voy a decir rápidamente lo que pienso. Yo creía que el futuro de Gallardo estaba en un equipo mucho más importante. No quiere decir, no le quiero faltar el respeto, ni estoy subestimando el puesto de director técnico de la selección de Ecuador. Pero, qué sé yo, uno imaginaba un equipo europeo fuerte que tenga la oportunidad Gallardo, ¿no?
2: Y la verdad que con sus últimos dos pasos, tanto en Arabia, en el Al-Ittihad, como en el segundo proceso en River, se fue desinflando un poco la imagen de Marcelo Gallardo.
0: ¡Epa!
2: Fueron 30 días de negociaciones. El muñeco quería hacerse cargo no solamente de la selección mayor, sino también de las juveniles. Finalmente, solamente va a hacerse cargo de la mayor y monitorear las selecciones juveniles. Lo cierto es que el presidente de la Federación Ecuatoriana de Fútbol, Francisco Egas, lo recibió con un video institucional.
0: Video.
2: Y en el video dice, tenemos talento, estructura y ambición, estamos listos. Que la gente crea porque tiene con qué creer. Bienvenido, Marcelo. Obviamente, apela a una frase histórica del muñeco después de perder 1-0 ante Gremio, la ida de la semifinal por Copa Libertadores, que después River terminaría dando vuelta y terminaría consagrándose en Madrid. Lo cierto es que llega el martes y tiene que mandar la lista, la nueva lista, porque tiene por delante una gira asiática. Va a jugar contra Corea del Sur, Ecuador, también con Japón y con Nueva Zelanda. Así que nada, el muñeco llega.
0: Mirá la Bombonera, por ejemplo, a ver a Ener Valencia. Gallardo como técnico de Ecuador.
2: O Ecuador, bueno, ayer Jordi Caicedo.
0: Era Huracán al Palacio Tomás.
4: Perdón, ¿y ya comunicó su cuerpo técnico?
2: Todavía no. Imagino
0: creo que
2: Vizcaíno
0: va a estar. Le voy a dar un adelanto, pero menor, pero no deja de ser importante, porque me enteré, mira, casualmente de esto el viernes, que estaba a la tardecita noche, tomando un café con alguien muy importante, del cuerpo técnico del gallego Insúa, que debutó ayer en la cancha de Independiente dirigiendo a San Lorenzo, que Gallardo llamó a Docabo
4: para arquero de River.
0: Para llevárselo como arquero, entrenador de arquero al cuerpo técnico de Ecuador. Docabo se lo comunicó al gallego Insúa para ver si podía hacer la doble, esa de ir, porque claro, digamos.
5: En River en el último tiempo estuvo Barovero, pero Barovero siguió. Ahora pero,
0: viste que o sea, el trabajo es esporádico, digamos, cuando después que vos entrenás a un arquero. Y entonces, digamos, permanecer en un lugar y cuando llega la fecha o el trabajo en Ecuador y Ecuador me parece difícil, pero es al que ha llamado como parte, digamos, de ese cuerpo técnico.
5: Interesante, bueno, hay que ver, yo creo que Vizcay va a terminar acompañándolo. Lo cierto que Ecuador repite entrenador argentino, ¿no? Venimos de Gustavo Alfaro en Qatar, Sebastián Becasese ahora en el Mundial de Estados Unidos. Bueno, ahora continúan con el muñeco Gallardo que tiene
0: pero
5: contrato
0: no deja ser un sorpresa.
5: Hasta 2030, para mí es una gran sorpresa.
0: Un título importante.
5: Veremos cómo le va, ¿no? A ver si puede relanzar su carrera.
0: Kendrick Páez suena fuerte eso. Gallardo no tiene que relanzar su
4: carrera. Kendrick Páez en el Valencia, ¿en gol? Decís que no. River, Ecuador campeón del mundo.
0: ¿Cómo?
4: Decilo, dale, dale.
0: No, pará.
4: Kendrick Páez en el Valencia.
5: Lo llamará
4: gol.
5: Kendrick Páez. No,
0: pero tiene una buena generación de futbolistas Ecuador.
5: Falta Pacho, Caicedo, tiene varios jugadores. Hincapié, tiene varios jugadores.
4: Vamos a ver Ecuador, lo vamos a ver con más ganas. Eso
0: bueno,
4: es lo que va a pasar.
0: Bien. Bueno, vamos, dale, Arielito.
4: Bueno, les decía, hagan apuestas, porque el fiscal de la Cámara Federal porteña, José Luis Agüero Iturbe, va a apelar a aquellos fallos, o algunos de ellos, con los cuales la Cámara Federal porteña, especialmente con la firma de Pablo Bertuzzi, benefició, por ejemplo, a Mauricio Macri y todo su equipo económico en lo que fue el hecho de haber contraído una deuda millonaria con el Fondo Monetario Internacional. O también el fallo que sobreselló a Luis Caputo en el marco de una investigación en la que se buscaba determinar si hubo delito o no en su omisión, en la denuncia era una omisión maliciosa, para la justicia no lo fue, de contar que tenía vínculos con fondos de inversión extranjeros que luego fueron beneficiados también por, entre otras cosas, la colocación de deuda pública argentina. Dos fallos de los 5, 6, 7 que firmó Pablo Bertuzzi desde que es titular en la Cámara Federal porteña que beneficiaron a Javier Milei, a Karina Milei y al resto de sus aliados, en este caso los del macrismo, y que van a ser apelados por la justicia federal por el fiscal Agüero Iturbe. Hagan sus apuestas a ver cómo le va. Yo creo, y en el gobierno creen, que no le va a ir bien con esta apelación, pero de todas maneras lo va a hacer. Y es importante dejar el mojón realizado porque en cuanto se aplique a nivel justicia federal porteña el sistema acusatorio, ya no es qué van a hacer los fiscales en relación a decisiones de los jueces, sino que al revés. Porque el poder, entre comillas, o la gestión de las causas va a estar en manos de los fiscales y los jueces van a pasar a ser algo así como jueces de garantías. Así que es importante que el Ministerio Público Fiscal, a pesar del avance del Gobierno Nacional sobre la justicia, siga teniendo cierta autonomía y siga empujando las causas a pesar de que los jueces intenten apagarlas.
0: Muy bien, muy bien. El saludo para María Larcón, que nos está escuchando desde China. En donde dice
4: qué
0: que el gato no para el gato. Para Miguelito Zaredi también, que nos está escuchando. Bueno, mucha gente, amiga, que siempre nos sigue cada día en Mañana Silvestre. Vamos con una tuya, Nacho.
6: Casamiento secreto de un conductor de televisión. A mí me sorprendió, por lo menos, y a todos los integrantes que fueron invitados también. Él 60, ella 42, dieron el sí el viernes. Ella es chef mexicana. Mirá. Y celebraron el matrimonio rodeado de familiares e íntimos que creyeron que iban a un cumpleaños, pero vieron que siempre hay un invitado que filtra la foto. Y se filtró la foto y ahí ya se pudrió todo y se enteró todo el mundo. ¿De quién hablo? Hablo de Julián Weich, que se casó en secreto con Jennifer, ¿sí? Su pareja, desde hace ya un tiempito, aproximadamente 6-7 años que están en pareja. Bueno, que se filtró la foto del brindis.
4: ¿Cuántos eran en el casamiento?
6: Y no se sabe cuántos eran, pero era un grupo selecto solamente de amigos íntimos. Mira. Y familiares.
4: O sea,
6: no más que
4: el
6: eso.
4: Secreto era para los que dejaron afuera la fiesta, en realidad.
6: Y yo creo que sí. No había para más presupuesto, me parece.
4: Che, no le digamos lo que estamos dejando afuera.
6: Claro, es verdad eso. Y a veces pasa, ¿viste? Cuando vos lo querés mantener un poco también en secreto y que alguien te filtre una foto, fue un empresario gastronómico el que la filtró, lo subió en Instagram. No puedes subirlo a Instagram. Ya es como que que lo haces, viste, demasiado masivo. Pero bueno, ¿qué dijo este empresario? Fuimos inocentes pensando que era un simple cumpleaños. Llegamos un poquito tarde y nos encontramos con la jueza casándolos en vivo y en directo. Dice, no entendíamos nada.
4: Fue un secreto también para los invitados.
6: Para todos. Era un secreto para todos. Mirá, o sea,
5: qué
6: todos
5: bueno,
6: creían.
5: Igual.
6: Está bueno.
5: Un cumpleaños, que no sé qué, pim, casamiento.
6: Ahora, yo te digo una cosa. Zafás del regalo de bodas.
5: Además.
6: Porque aparte de decir, te invitan de manera sorpresiva.
1: Claro.
6: Yo no sé.
1: Tenés
6: sabía.
1: La excusa perfecta.
6: Y después el regalo de bodas, bueno, ya fui, ya nos casaron.
5: Hay que ver de quién era el cumpleaños, porque tal vez vas con un regalo, claro. Pero vas con un regalo o para ella o para él. Entonces llegás y decís, bueno, hay uno que se llevó todos los regalos.
6: Es verdad eso, es verdad. Bueno, lo cierto es que los dos ya están casados. Seguramente hoy a la mañana Julián Weich hable en su programa o diga algo. Él es bastante reservado, igual por lo general con su vida privada, pero seguramente alguna palabra va a dar en el día de hoy a la mañana en su programa que mañana. Así que bueno, le mandamos un abrazo para Julián Weich y su esposa Jennifer, que dieron el sí el día viernes. Más adelante te tengo para contarte algo. ¿Cómo va a ser la semana de Gran Hermano? ¡Epa! ¡Termina!
1: ¡Termina!
6: ¡Un aplauso! ¡Termina! ¡Por fin termina Gran Hermano!
0: La verdad que sí.
1: ¡Termina!
0: No se aguantaba más.
6: Ya,
0: dame un par de mensajitos. Vale,
1: muchísimos vale. Amigos. Escribe Tere, dice, hoy día de la exaltación de la cruz. También es el cumpleaños de Capilla del Señor. Capilla del Señor está cumpliendo 291 años. Saludos para toda la gente de Capilla del Señor.
5: Dos ciudades, dos pueblos uno al lado del otro. Claro. Exaltación de la cruz y Capilla del Señor.
1: Abrazo grande, Tere. Rubén, desde El Talar, dice, cuando presenten a Hernán Lacunza, recordarlo como el ministro de Economía del último default llamado reperfilamiento. Saludos de Rubén de El Talar. También escribe Gustavo, desde Luján, dice, el peronismo será revolucionario o no será nada. Gustavo, desde Luján. También por acá, Norberto, desde Ciudadela, dice, estoy totalmente de acuerdo con Gustavo, los jueces de Comodoro Pro conforman un cohecho con Adorni, dice Norberto, y no hay un político que diga que va a cambiar el sistema judicial con un 80% arriba de corrupción. Yo no entiendo absolutamente nada. Norma, desde Ramos Mejía, ¿ustedes se jugarían por un pueblo que traicionó votando masivamente a este defecio? Se pregunta, Norma, desde Ramos Mejía. Susana, de Tandil, yo tengo confianza. Todos con Axel Kicillof, los peronistas y todos a votar, dice Susana poniendo el optimismo.
4: Al fin un mensaje que cambia un poco.
1: Porque te puedo asegurar que los busqué y no hay muchos. Mira. Laura, se equivocaron, organizaron el plenario el mismo día de la marcha de la bronca, claro, el 19, dice, la militancia va a estar dividida entre dos eventos, dice Laura, porque justamente el 19 es la marcha de la bronca.
0: Muy bien, Juan.
2: Mañana, hablando de marcha y hablando de salir a la calle, se va a realizar una jornada importante de la Universidad de Buenos Aires en el marco de este plan de lucha que conversábamos la semana pasada por el financiamiento universitario, por el cumplimiento de la ley de financiamiento universitario. Y es interesante porque van a sacar a la calle no solamente atención médica, psicológica, de servicios contables y jurídicos de parte de las distintas facultades de la UBA para quienes quieran acercarse, obviamente de manera gratuita. Va a haber clases abiertas de parte de los decanos y van a presentar un monoplaza de carreras. Uh-huh. Un monoplaza de carreras diseñado y construido integralmente por estudiantes y docentes de la UBA, entre otras innovaciones técnicas que están desarrollando. Este monoplaza de carreras se llama Suipacha 901. Pero, otra jornada en el marco de este plan de lucha de las universidades por el cumplimiento del financiamiento universitario. La semana pasada hubo paro y se está gestando, recordemos, para el mes de octubre, una nueva marcha por la educación en Argentina para intentar que esta vez sí el gobierno cumpla con lo que el gobierno votó y luego insistió para su cumplimiento, pero que el gobierno gambetea. Por ejemplo, nos contaba la semana pasada los referentes gremiales con los que hablamos que aún hay un rezago de en torno al 30% respecto de lo que impone la ley de financiamiento universitario respecto de la actualización salarial y que el gobierno...
0: Uno imagina que con el deterioro social que hay en todas las áreas, en el campo educativo, sí, como lo estás marcando, pero también en los diferentes ámbitos, entiende, obviamente, que no, uno ya no puede cargarle más las tintas a la gente, al ciudadano, al día a pie, más de toda la presión que tiene de ver de qué manera llega, sobrevive, zafa, no sé. Pero hay como una cuestión como que no va a la par, ¿no? Digamos, del deterioro con el reclamo. Hay angustia, hay enojo, pero no hay movilización, no hay calle, no hay. Son esporádicas. Nos movilizamos hoy, nos vamos a movilizar dentro de 5 meses.
2: O sectoriales,
0: ¿no?
2: Sí.
0: Digamos, como que no hay una equivalencia. Pero bueno, obviamente que también es producto de la gente que está ya abatida, desahuciada, no sé cómo describirlo, ¿no? Pero también cargarle las tintas y pedirle, bueno, hay que protestar, hay que salir, más aún de lo que realmente tienen en la diaria, es demasiado.
2: Y también al mismo tiempo es cierto que cuando hubo convocatorias grandes por parte de la dirigencia, hubo masividad en los reclamos. No fueron tantas las convocatorias, uno podría decir, multisectoriales o de carácter más general, sí, de parte tanto de la dirigencia política como sí, gremial, para que eso se manifestara. Cuando las hubo, existió. Y luego, sí, es cierto, no, lo que vos decís.
0: ¿Pero son?
2: Sí, sí, sí. A ver,
0: con un gobierno que después te da la espalda, gira, da la espalda y no te da bolilla.
2: No, y realmente cuando les contamos los datos sobre la situación de cada uno de los sectores de la economía y lapidarios, la sociedad en Argentina, la realidad es que uno piensa, bueno, evidentemente hay un daño en el tejido social muy importante, y es cierto lo que vos decís, que no se refleja en la misma magnitud en la calle. Bueno, hay también una lectura evidentemente política que hacer respecto de eso, de cómo se está procesando la crisis, claro, en Argentina, ¿no?
0: Vamos a la tanda.
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16: 9 de la mañana en todo el país, en Capital la temperatura 6 grados 2 décimas.
17: La morosidad de las familias volvió a crecer.
16: Subió al 18% del crédito en julio y el 26,6% de los titulares está en situación irregular.
17: El informe técnico elaborado por la Universidad Austral en base a datos oficiales confirma que el sobreendeudamiento de los hogares encadenó 21 meses consecutivos de aumentos.
16: Advierte que el indicador de morosidad más crítico se concentra fuera de los bancos tradicionales, donde el atraso en los pagos dentro de las plataformas fintech y tarjetas no bancarias ya escaló al 31,3%.
17: El gobierno avaló un préstamo de Fonplat por 120 millones de dólares para obras viales en Chaco.
16: El financiamiento estará destinado a la mejora de la ruta provincial 13.
17: Está controlado el incendio en un departamento de Recoleta.
16: Desde el lugar, el informe de Gustavo Romero.
18: Ya está liberado el tránsito en la avenida Callao a la altura de Guido por el incendio de un departamento que está totalmente controlado. El jefe de bomberos a cargo del operativo, Javier Reyes, dio detalles.
19: Se produjo un incendio en alerta catastral, una edificación de planta baja y 14 pisos de casa de departamento. En el piso 4, departamento B, en un living comedor, dormitorio y baño y caja de escalera. En este departamento había un matrimonio, del cual el masculino fue trasladado por inhalación de humo y la mujer con control clínico en el lugar. Se produjo la autoevacuación antes que llegue bomberos y algunos vecinos se quedan en los departamentos. En la terraza habían quedado dos mujeres mayores de edad, que eran del piso 13, se las bajó hasta la planta baja y fueron trasladadas por SAME también al Hospital Rivadavia por inhalación de humo.
18: Desde Recoleta, Gustavo Romero, Radio 10, siempre noticias.
17: Al menos 6 muertos y 129 desaparecidos tras el naufragio de un barco en Indonesia.
16: La embarcación transportaba a 243 personas cuando naufragó en el mar de Java.
17: Hasta el momento, los equipos de rescate lograron encontrar con vida a 107 personas mientras continuaban las tareas para localizar a los pasajeros y tripulantes que permanecían desaparecidos.
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20: Hay un muro importante en Panamericana, desde 197 hasta llegar a la avenida Lugones, está colapsado el acceso norte en dirección a Capital, y también la General Paz desde la avenida Francisco Beiró hacia el Río de la Plata. Hay tres carriles obstruidos por obras sobre la avenida Lugones, obras de Metrogas. Los carriles de la derecha se encuentran reducidos, habilitados los tres carriles de la izquierda. Además, la circulación es lenta en la Perito Moreno para enlazar con la 25 de mayo y en Buenos Aires La Plata, el tránsito cargado en la zona de Sarandí hacia Puerto Madero. Central de Tránsito 710, Cristian Romero.
16: Mañana fresca en la ciudad de Buenos Aires, 6 grados 2 décimas a esta hora la temperatura, 70% la humedad.
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0: 9 de la mañana con tan solo 14 minutos en todo el país. Audiencia de Ciudad de todo el departamento de Belgrano. Tengan ustedes muy buenos días. Aquí arrancamos. La mañana de la ciudad y como siempre lo hacemos a través de Radio Ciudad 96.9 desde Olta, Jardín de Luciano Riojano. Hoy con una mañana con cielo cubierto. Por momentos yo cuando me venía hacia la radio estaba lloviznando, ¿no? Así está el panorama en esta jornada. Cielo cubierto, 6 grados la temperatura a esta hora. Comunicación con nosotros, el contacto a través de Radio Ciudad de 507022 para que te comuniques, para que te enganches así en esta bonita jornada. A mí me gusta así cuando está nubladito, ¿no? Aparte la temperatura está ideal así con lo que es el día, ¿viste? Con micro llovizna, por lo menos eso es lo que estoy percibiendo, ¿no? No sé si ustedes habrán notado lo mismo. Bueno, arrancamos lo que es la mañana en la radio, señores. Buen lunes para todos. 14 de septiembre, no queda nada, ¿no? Para arrancar la bueno, para algunos ya arrancó la primavera, decía que estaban en plena primavera, ¿no?
1: Reto de mil pedazos.
0: ¿Para cuándo? No sé cómo están. Pero arranca el 21 de septiembre, digo por las dudas.

hay de todo, para arreglarlo así, así está esta bonita mañana, Te digo, el material de información, hay muchísimas noticias, pero bueno, vamos a darte a conocer la justa y necesaria, Si ya en un ratito la tapa de los diarios. La noticia más destacada. Está para un suavecito en la mañana, ¿sí? Así como Chayanne, por ejemplo.

Ahora sí, momento de las noticias acá en esta Tu Mañana. Vamos. 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El cielo en la ciudad de Olte, esta hora de la mañana, cubierto, la temperatura, atención. Aumentando la temperatura lentamente para lo que va a ser esta semana. Hay que estar atento porque, de acuerdo a esta información con relación a lo que indica el tiempo, vamos a estar así durante toda la semana lentamente, ir aumentando lo que es la temperatura. Bien, hoy estamos con una máxima de tan solo 14 grados. Puede haber un poquito más, pero para los próximos días la temperatura lentamente va a ir aumentando. A ver, por ejemplo, ya a partir de mañana mismo, hoy 14 grados, bien, pero ya mañana mismo la temperatura va a estar superando los 20 grados, se puede ir a 23 grados. Sí, así tal cual, brusco, sí. De 14 mañana pasa a casi 10 grados, 9 grados en realidad. Va a estar aumentando en la jornada de mañana. Miércoles, jueves, exactamente lo mismo, vamos a tener 24, 26 grados, pero atento porque al sábado, o sea, entre sábado y domingo, la temperatura máxima, escuchen esto, va a estar llegando cerca de los 30 grados, bien, entre el sábado y el domingo. Bien, sábado puede estar ahí llegando justito, pueden faltar algunos decimales nada más el sábado para llegar la máxima a los 30 grados, pero ya el domingo vamos a pasar los 30 grados, vamos a estar en 31 o por lo menos 30 y algunas decimales por encima de los 30 grados. Bien, semana de aumento de temperatura la vamos a tener acá en la ciudad de Olta, señores, y no hay anuncio de lluvias, por lo menos la probabilidad de precipitaciones no son altas. Ahora sí, nos metemos con las noticias y tapas de los diarios. Buena noticia, ¿no? El tema para los que quieran buena temperatura, calorcito, es lo que vamos a recuperar y lo que vamos a tener en esta semana. La portada de los diarios, y vamos a arreglar con lo que es tapa de diario El Independiente. Destacado en tapa, El Independiente. ¿Corta el micrófono? Baja de la inflación en el NOA no alcanza para recuperar el consumo. El índice de precios al consumidor, el IPC, es decir, la inflación, cayó dos décimas en agosto respecto a julio en el NOA, donde está ubicada o incluida en esta parte del NOA, La Rioja. Vamos a meter con la foto principal que tiene lo que es la tapa del diario, patronales por el señor del milagro. Y la foto principal que tiene lo que es la tapa hoy de Diario El Independiente. Familiares de los fieles peregrinos y devotos del señor y de la Virgen del Milagro de la parroquia del barrio Evita y comunidades cercanas participaron ayer de la procesión por las calles Guido Artigas, Pringles y Bulnes, y la misa, bueno, allí en el templo donde se pidió un corazón dispuesto a recibir a María. Bueno, esta es la foto que tiene hoy la tapa del diario El Independiente. Motociclista alcoholizada impactó auto estacionado, sale en tapa del diario, y San Blas celebra su autonomía. Títulos destacados en la tapa del diario El Independiente. Vamos ahora con las tapas de los diarios de tirada nacional. Hoy lo que publica el diario Clarín, Malvinas, dice: para Presti, la alianza con Trump sirve para equiparnos. El ministro de Defensa ve esa posibilidad o esa posible mediación como una oportunidad. El general Carlos Presti destacó los dichos del presidente de Estados Unidos, Donald Trump, de ofrecerse como mediador ante una eventual escalada del conflicto entre Argentina y Gran Bretaña por las islas. La alianza estratégica con los Estados Unidos nos permitirá
equiparnos y posicionarnos a nivel hemisferio. Aseguró el funcionario. Esta semana está previsto que el gobierno envíe lo que es el proyecto para incrementar las sanciones a las empresas pesqueras que operen en Malvinas. Londres confirmó que reforzará su poder aéreo en el Atlántico Sur. Cola Pinto y un fin de semana redondo. Y la fotografía, bueno, de Cola Pinto cuando recibe la bandera, ¿no? Tomado desde la cámara del casco de Cola Pinto, ¿no? De la parte superior donde tiene cámaras por todas partes, ¿no? No, hoy la Fórmula 1. Séptimo en Madrid, Cola Pinto, la foto principal hoy.

El medio de pedidos de regulación OpenAI frena su salida a la bolsa. Pelea millonaria de bancos y la casa de bolsa por el fondo para despidos. Karina presiona a los gobernadores por los votos para eliminar las PASO. Denunciado, echan al director de la Casa Argentina en París. Título destacado en la tapa del diario Clarín. Crónica titula Divididos, el rojo y el ciclón se repartieron aciertos y errores.

con lo que termina empatando, ¿no? San Lorenzo y... a Independiente. Independiente San Lorenzo, ¿no? Bueno, también destaca lo que es Crónica Colapinto, pero vamos a ir por cuestión de tiempo con las tapas, nada más los títulos principales. El Globo agravó la crisis de Racing. Diablo y Santos, los dos al purgatorio. Bien, teniendo en cuenta que, bueno, que han empatado, también lo destaca el diario Popular. Vamos ahora a otra de la etapa. El cronista titula: envían desafiante proyecto de presupuesto 2027 con superávit y shockdown fiscal a pesar del año electoral. La soja y el petróleo, los mayores aliados de la estrategia de mantener al dólar y a los precios en calma. Diario La Nación, presión del gobierno, solo habrá alianzas con quienes voten en contra de las PASO. En su mejor carrera, Colapinto fue la bandera de Alpín. Bueno, juega un poco el título, ¿no? Porque haciendo referencia a la bandera de Alpín, justo le entrega la bandera el comisario de pista, ¿no? Ahí a Colapinto, una vez que ya se había terminado la carrera, ¿no? La pobreza, otra vez, en alza, habría sumado 1,7 millones. Anticipo, la inflación y la baja de ingresos, las causas. Y el gobierno, obviamente, que lo admite. Bueno, todo lo demás, tiempo atrás, era todo un dibujo que había bajado la pobreza. No sé cuántos millones habían sacado de la pobreza. Y dicen, ¿quiénes son? Que uno levante la mano. Bueno, ultimátum, Karina Milei bajó esa directiva para negociar con el PRO, la UCR y los gobernadores. Con la foto hoy de El Diario de la Nación, también tiene que ver con Colapinto.

Bueno, mis derechos son un gasto, el cartelito de una manifestación, ¿no? De un papá con sus hijos. Y el título del diario Página 12 es el siguiente: me endeudé por lo que el gobierno nos hizo. A ver, el miércoles el Congreso empieza a tratar los proyectos opositores sobre morosidad y emergencia en discapacidad. El ajuste oficial generó lo que es un cruce perverso entre dos sectores, o esos dos sectores. Página 12 recorrió lo que es el testimonio de los que tuvieron que endeudarse para compensar el retiro del financiamiento oficial a la hora de cubrir las necesidades más elementales de las familias afectadas. Mis derechos no son un gasto. Títulos destacados hoy del diario Página 12, usando ese cartelito, ¿no? Irónico. Para que Milei no pase vergüenza en Francia, bueno, es lo que destaca, renunció el director de la Casa Argentina en París, que había retirado lo que era placa de los desaparecidos. Cerimedo es una pieza de una red mucho más grande. Julián Mesías Tobar, especialista española en redes sociales y operaciones digitales, describe la trama transnacional de granjas de bots, trolls, star, consultores y fundaciones. Todo lo de Cerimedo que lo usaba acá el presidente. ¿Ustedes recuerdan cuando Milei salía a ver las redes sociales? Salía todo, una onda, che, mirá, todo apoyando a Milei y todo. Y abría Instagram y abría por todas partes y muchos compartían. Bueno, eran todas operaciones a través de estas granjas de bots, de Trolls Star. Y la verdad salió a la luz. Bueno, eso hizo que mucha gente le haga clic y cambie a la hora de hecho. Y mira, si están todos tirando para... ¡Vamos todos! Y el mismo Milei, bueno, no pudo con eso. ¿Viste cuántas reacciones? ¿Viste cuánto sorprendía de eso? Bueno, eran todas truchadas. Y ahora, ¿viste? La realidad. Están esas granjas operando y ya no es como antes. Más ahora que ya lleva casi 3 años gobernando. Y donde le están pidiendo, bueno, che, revisá los archivos que dijiste que iba a pasar esto y esto. Y nada de eso está ocurriendo. Dejamos la etapa de los diarios y lo vamos a la portada digital de Infobae, lo que titula ahora: el gobierno abre 100 días clave para ordenar el 2027, el menú, de acuerdo con los gobernadores, y una cita en París. La Casa Rosada busca reunir los votos para aprobar el presupuesto y suspender las PASOS antes de diciembre. Ahora hay una operación, ahora todos estos días, para convencer a los gobernadores, haga la bajada a sus legisladores con relación al tema de las PASO. Pero bueno, esto pueden complicar a su provincia después con el tema de elecciones. Transferencias y armados locales forman parte de una negociación que involucra a las provincias.

los científicos alertan, bueno, todo el tema que está relacionado con la IA, ya estaba esa alarma, y vos decís, no, no puede ser, no te das cuenta. Mira, está la granja de bots, cómo eso cambia la mente, imagínate la IA. Científicos alertan que la IA puede actuar como o como un virus cognitivo. Bien, acá esta nota que tiene hoy la portada de Infobae habla sobre los riesgos y las claves para un uso saludable. Y también destaca lo que es la portada de Infobae, escándalo en la Premier League, confirmaron que el VAR falló en la jugada de Enzo Fernández que le dio el triunfo al Manchester City en el Clásico.

0: 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Hasta aquí estás informado. Estas fueron las noticias.
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Bueno, Fito Báez y la mañana de la radio. Che, me gusta cómo está. Ya voy con un ratito con la información a través de la Rioja en síntesis. Vamos a ir ahora, ¿no? Así vamos adelantando todo lo que tenemos para informarte de los principales departamentos.

Bueno, dentro de lo que es el informe, el parte prensa de la comisaría acá de nuestra ciudad, teniendo en cuenta de que el día, bueno, el fin de semana, el sábado, ¿no? Concretamente, hemos tenido un siniestro vial acá en la avenida Perón de la zona de barrio El Alto, la avenida Juan Domingo Perón, donde hemos tenido este hecho, donde estamos hablando de un siniestro, donde llega el personal de la comisaría, y donde la información tiene que ver con un hombre mayor de edad identificado con el apellido de Torres, quien, bueno, presentaba lo que es una fractura expuesta así en la pierna derecha y habría circulado en una motocicleta. Bueno, esto tiene que ver con el hecho de vial de este siniestro en la zona de barrio El Alto. Estamos hablando el sábado o los primeros minutos del día domingo. Bien, sábado a la noche, ¿no? A las 12 de la noche más o menos ocurrió esto. Pero dentro de las noticias, que esto le estaba consultando también, hemos estado informando esta mañana temprano, también para La Rioja en síntesis, tiene que ver con la libertad de quien estaba detenido penalmente, que es Mercado, Roque Ramón, y ha quedado, en este caso, quedó imputado en una causa que quedó caratulada, ¿no? La causa que, bueno, lo habíamos hablado con los chicos el otro día, sí, digo periodísticamente, ¿no? Cuando hablo con los chicos, con nuestros colegas, concretamente. Si era doloso o culposo. Bueno, el homicidio quedó homicidio culposo agravado, y eso está vinculado, recordemos, con este hecho trágico en el paraje de La Huerta. Bien, en este caso, la jueza, de acuerdo a la información, por disposición del juzgado de instrucción en lo criminal y correccional de la tercera circunscripción judicial con asiento en la ciudad de Chamical, personal de esta dependencia, es decir, la comisaría de Cadiolta, procedió a efectivizar lo que es la libertad del ciudadano Mercado Roque Nicolás Ramón, quien se encontraba detenido y habría sido imputado en una causa caratulada Mercado Roque Ramón, homicidio culposo agravado vinculado por el siniestro vial ocurrido en el paraje de La Huerta, jurisdicción de Cadiolta. La medida fue cumplimentada conforme a lo dispuesto por las autoridades judiciales intervinientes previa constatación de su estado psicofísico mediante examen médico, quedando posteriormente en libertad. Bien, esta era la única noticia que nos faltaba dar a conocer a través de la radio con relación a esta disposición, pero bueno, queda imputado, marcado con relación a este hecho. Bien, esta es la noticia más relevante y te la contamos acá en la mañana de la ciudad.

0: En la jornada de hoy, oficina móvil, stand de asesoramiento, recepción de denuncias. Hoy, Comercio Interior y Defensa del Consumidor en la plaza.
1: No puedo
0: acá de vuelta, ¿no?

0: Temazo, temazo de Destino San Javier, resonando acá en la mañana de la ciudad. Me voy a meter ahora con algunos comunicaditos. Atención, presten atención. A ver, por acá tenía. Aguantame un segundito. Bueno, lo de internet para todo. En la zona, el servicio está interrumpido. Afecta a lo que es la zona, esto es, a los abonados de la zona de barrio El Alto, ¿bien? Esto por inconveniente en uno de los transformadores eléctricos. La zona donde van a estar sin internet es 20 de junio, ¿bien? Así que no toquen nada, no hagan nada. La cuadrilla está trabajando allí en esa zona para, bueno, detectar o solucionar el inconveniente, ¿bien? Así que la zona esta de 20 de junio sin internet, ¿bien?
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0: Atención, solicitar las siguientes o los siguientes afiliados deben presentarse en Pami Olta: Ojeda Gloria Liliana, Ávila Susana María y Golochea Susana.
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0: Presentarse en Pami.

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0: Momento de noticias y nos vamos a meter con La Rioja en síntesis. 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Y estoy con el señor Carlos Cuedo con noticias destacadas desde el departamento Rosario Viera Peñalosa. La nieve, ¿no? El fin de semana todo el mundo posteaba esto, lo que estaba pasando allá en la vecina ciudad de Chepes. Carlos Cuedo, te escuchamos. Adelante, buen día.
1: Síntesis, muy buenos días. 4 grados la temperatura actual en la ciudad de Chepes. El cielo está totalmente despejado. Para el día de hoy la temperatura máxima será de 17 grados. Comienza a mejorar el clima en esta zona de los llanos riojanos, luego de lo que tuvimos un fin de semana intensamente frío. Y esto dejó fuertes nevadas el día sábado en las primeras horas. Después de las 5:30 de la mañana prácticamente y hasta la hora 10, Chepes se vistió de blanco. Impresionante la cantidad de nieve que cayó en la madrugada del día sábado, dejando obviamente un panorama totalmente diferente, algo muy bonito que inclusive las familias disfrutaron, especialmente en la zona norte de nuestra ciudad, en Villa Chepes, en Villa Casana, zona de La Calera. Fueron los lugares donde más visitó la comunidad. Todos se despertaron con un Chepes, como decíamos, vestido de blanco. Agarraron el mate los chicos y se fueron a disfrutar de un paisaje totalmente diferente. Hoy la situación ya tiende a mejorar prácticamente con la salida del sol, con el cielo despejado, pero no deja de hacer bastante frío en este comienzo de semana. Por otro lado, personal de investigaciones recuperó varios elementos robados. Habían sido dejados en un descampado y fueron devueltos a quien sufrió lamentablemente un hecho delictivo, la familia López, la señora López, de 41 años de edad, del barrio Aeroclub. Hay que decir que no hay detenidos respecto todavía en esto que continúa con la investigación. Por otro lado, se hizo el descubrimiento del mural pintado por la comunidad educativa del Colegio Provincial en el Monumento de la Bandera. Un hermoso acto que contó con la participación de nuestra comunidad ante el esfuerzo, la creatividad y la imaginación de los chicos, que hicieron un trabajo bellísimo. Ha sido descubierto prácticamente, bueno, pintaron una pared con un mural fantástico. Realmente nos deja en claro la creatividad que tienen los chicos y las ganas fundamentalmente de estos lugares tan bonitos que tenemos en nuestra comunidad. Para La Rioja, en síntesis, Carlos Eduardo Cuello, Radio del Sur, Chepes. Buen día.

0: Lo tengo el señor Poncho Pastrana con las noticias destacadas. Lo tengo, ¿está Ponchito? Bueno, dale, vamos con las noticias. Ay, Mogasta, te escuchamos, Poncho, buen día.
1: Muy, pero muy buenos días a todos. Le informamos desde el departamento Arauco. Amanecimos con un cielo con algunas nubes. La mínima en horas de la madrugada fue de 5 grados. 6 grados la temperatura actual. La máxima para hoy 17 grados. El viento sopla a 6 kilómetros en la hora con el 76% del porcentual de la humedad. Nos vamos con la noticia más importante.

0: Malviviente. La avenida 24 de Mayo igual no sirve, está toda oscura. Avenida principal, ingreso a nuestra ciudad cuando venís del oeste catamarqueño, ya sea Fiambalá o de Belén. También la gente pide a las autoridades que atiendan con urgencia este reclamo. Pide que arreglan las luces, que le pongan foco. La avenida 24 de Mayo realmente ya es hasta el cansancio el pedido que se hizo y no ha llegado y no ha sido escuchada por las autoridades. También en otro orden de cosas, bueno, comienzan a sacar pecho, a ponerse corbata y por supuesto a hacer algunas donaciones para salir en la fotito. Ya esto ha comenzado a movilizarse, acá el tema político ha llegado al hospital. Sonrisa, título, importante donación. En el hospital les digo que hacen falta tantas cosas, mantenimiento en los baños, sectores donde un paciente ni siquiera tiene para bañarse como corresponde. Pero aparece el político y enseguida, gracias, gracias, qué grande, muchachos. Pensemos un poquito, ¿de verdad creen que cada vez que un político aparece con una donación salió corriendo con plata de su bolsillo? Eso es lo que se pregunta la gente. ¿De dónde sale la plata de algunos concejales que quieren ser candidato? Así que este tema también está en boca de todos, los integrantes de esta sociedad acá en el departamento Arauco. Así que vamos a ver cómo sigue esta cosa, porque siguen sacándose fotos con moño, necesita presupuesto, mantenimiento, gestión necesita el hospital. Pero por ahora solo aparecen alguno que otro político con una bolsita de alguna u otra cosa, pero no hay doctor, no hay cirujano, no hay anestesia. Y la gente se pregunta, ¿de dónde saca la plata? ¿Quién se la da? Les informó Abel David Pastrana para La Rioja en síntesis desde el departamento Arauco, deseándole una feliz semana para todos.
1: Muchas gracias, Poncho. Nos vamos a Chamical. Lo tengo al señor Enrique Nicolini. Te escuchamos, Enrique. Buen día.
2: Muy buenos días. En Chamical, a esta hora de la mañana, 6 grados la temperatura, 4 grados la sensación térmica, muy alto el porcentaje de humedad, 92% para lo que es esta jornada, con una máxima pronosticada de 19 grados. Bueno, la información sobre las lluvias del fin de semana, hemos tenido un acumulativo de 23 milímetros entre lo que ha sido el jueves y el día sábado aquí en nuestra ciudad. Hay pronóstico que podría llegar a continuar lloviendo en el día de hoy, pero tenemos esperanza de que esto no ocurra en las próximas horas, ¿no? En cuanto a lo que es la zona rural, también cayó bastante agua, especialmente en la zona de Bellavista, 40 milímetros, el Mollar 30 milímetros el día jueves, 20 milímetros el día sábado también para el Pozo Redondo, ¿no? Afortunadamente todos los habitantes se encuentran bien, no hubo reclamos en cuanto a, digamos, la situación de cada uno de los sectores rurales de nuestro departamento. Respecto a la información, hoy es el día del correo. El correo argentino trabaja normalmente hoy, con el saludo a todos sus carteros aquí, que de una u otra forma, ¿no es cierto?, llegan con las cartas, con las encomiendas, con todo lo que tienen para entregar en cada uno de los domicilios. Hubo detenciones por el tema drogas, dice un procedimiento el día viernes por la noche, en cercanías del Club Tiro, donde se estaban desarrollando las estudiantinas. Fueron demorados dos masculinos, uno de apellido Carranza, de 22 años, y el otro Argüello, de 19 años, con sustancia, porros y un envoltorio que en la prueba de campo arrojó como resultado positivo para marihuana. Y tenían también otros elementos. Esto se llevó a cabo luego de una denuncia anónima de que estaban vendiendo en cercanías de la Plaza Castro Barros. El agravante es de que estaban cerca de un lugar donde se realizaban actividades estudiantiles de la secundaria, motivo por el que el doctor Herrera Piedra Buena ordenó la detención y secuestro tanto de las sustancias como de la motocicleta en la que se trasladaban estos jóvenes. Quedaron detenidos en la alcaldía policial de La Rioja Capital. Eso es lo más destacado del fin de semana en cuanto a la información periodística, ¿no? Y ya está confirmada la fecha para lo que es el 2 de octubre, el inicio de la novena.

0: en honor a la Virgen del Rosario de Polco. Se viene octubre y con ello se viene lo que es las fiestas tradicionales de Polco aquí en el departamento Chamical. Para la Rioja en Síntesis, informó Enrique Nicolini, Radio Chamical. Buena semana.
1: Muy buenos días para todos.

0: Bueno, gracias, Enrique. Me voy a Javi Maldonado, ¿no? Se había adelantado. Ahí, Javi, lo tengo con noticias destacadas desde el departamento Ortiz de Ocampo. Javi, adelante, buen día.
1: Muy buenos días para todos. La temperatura a esta hora es de 6 grados, la sensación térmica de 4, cielo cubierto en nuestra comunidad. En cuanto a la información, debemos hablar de un hecho de tránsito, accidente con traslado. Este fin de semana, en calle San Martín, este vehículo que transitaba de oeste a este, al mando de Oviedo Camila, de 27 años de edad, ella tiene domicilio en la colonia Ortiz de Ocampo. El impacto fue con dos vehículos, uno un Ford Falcon, color naranja, y el otro un automóvil Renault Clio, color Bordeaux. Bueno, le cuento un poquito sobre la reseña del mismo, el vehículo número uno que circulaba por calle San Martín con sentido cardinal de oeste a este. A prima fase lo manifiesta la conductora, que aparentemente se ha quedado dormida. Produce el impacto en el vehículo número dos, el cual se encontraba estacionado en dicha calle, y debido a fuerte impacto hizo mover el otro vehículo, que proporciona el choque al tercer vehículo a raíz de este hecho ocasionado. Obviamente, la conductora del rodado fue trasladada en la ambulancia al hospital de nuestra comunidad de Catuna. Solamente presentaba escoriaciones en una de sus piernas. Así que bueno, esto es un poco la noticia que ha habido en cuanto al accidente de tránsito en nuestra comunidad. También nos vamos preparando para recibir el día del departamento, el día de mañana. Pero antes, hoy es la noche de gala en el 149 años de nuestro departamento. Va a comenzar a la hora 20 en la plaza principal aquí en Catuna, donde va a haber artistas como La Clave, Ligi Toledo, Michael Oviedo, y va a estar cerrando la misma el grupo Carioca. Esto es en el día de hoy a la hora 20 en la plaza principal de Catuna, donde también va a haber escuelas de danzas folclóricas que van a presentarse en la jornada. Así que hay expectativa por esto, y contarles que el día de mañana sí es el acto protocolar, donde va a llegar la presencia, por supuesto, del gobernador de nuestra provincia, las autoridades departamentales y provinciales que van a ser parte de todo esto. Así que bueno, hay una extensa agenda de actividad en el día de mañana, así que seguramente al pasar de las horas vamos a ir contándoles estas novedades. Informó para La Rioja en Síntesis, desde Catuna, Javier Maldonado. Muy buenos días.
0: Muchas gracias, Javi. 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

0: No ponemos en contacto a esta hora de la mañana, son las 10:25 en todo el país. Estoy con el intendente de nuestro departamento, como para arrancar lo que es la semana. Hemos estado observando que han llegado maquinarias pesadas, tiene que ver con algunas retro. Bueno, técnicamente ya seguramente lo van a estar diciendo la gente que está encargada de este tema. A esto lo vamos a consultar ahí al intendente, que lo tenemos en línea en este momento, porque bueno, se va a comenzar una limpieza del río. Intendente Urbano, ¿qué tal? ¿Cómo anda? Buen día, Nazareno de Radio Ciudad Los Saludos, ¿cómo va?
1: Buenos días, Nazareno, buenos días a toda la audiencia de Radio Ciudad.
0: Muy bien, intendente, tengo entendido que llevaron maquinarias como para comenzar la limpieza del río. ¿Y qué es lo que se va a estar haciendo concretamente?
1: Bueno, sí, ya empezaron a llegar, tenemos una niveladora, tenemos una retroexcavadora, ya van a llegar otras palas cargadoras, porque se va a hacer la limpieza de todo el trayecto del río, acá en Olta, en Loma Blanca y en Valde Pacheco. En las zonas más críticas se va a hacer una limpieza, se va a hacer lo que es una limpieza general de todos los lugares más difícil en donde se corre riesgo de poder generar algún obstáculo, alguna obstrucción de cuando crezca el río. Así que nosotros estamos preparándonos, más allá de que nuestra zona, nuestra región, no va a ser tan afectada como otras regiones del país, pero estamos haciendo las tareas preventivas para que también, si llegamos a tener muchas precipitaciones y lluvias, no tengamos ningún inconveniente en nuestros ríos.
0: Muy bien. Intendente, yo tengo uso de razón acá en los medios de comunicación, llevo como 30 años más o menos. ¿Tengo antecedente de alguna limpieza así, de esta forma? Sé que en su momento se limpió un tramo, creo que unos 100 metros más o menos, hasta el puente de Ruta Nacional 79. Hasta ahí se hizo lo que es una limpieza en un momento, pero ¿no hay antecedente de todo lo que me dice? Me está diciendo que la idea es desde Vallecito hasta Valde de Pacheco, digamos, no todos los metros, sino que los lugares específicos donde pueda temer algún peligro, digamos. No hay antecedente de este tipo de limpieza, ¿no?
1: No sabemos. En algún momento se hizo allá en Valde de Pacheco, cuando se desbordaba el río y luego se inundaba en la comunidad de Valde Pacheco. Ahí sí se hizo un trabajo en algún momento con maquinaria de vialidad y bueno, se reconstruyó el camino, la ruta, y bueno, se reencauzó el río. Pero ahora, bueno, la idea es tratar de evitar cualquier tipo de riesgo que ponga en peligro a nuestra comunidad. Así que vamos a trabajar todo el tiempo que sea necesario, y bueno, hemos hablado acá con el ingeniero, con la gente de la empresa, porque también si se puede armar una costanera, bienvenido sea, con todo lo que se limpie del río, armar una costanera para que la gente pueda tener un espacio, un lugar para poder ir al río y de recreación, sería muy bueno. Eso es la intención, ojalá lo podamos hacer, Nazareno.
0: Claro, aprovechando lo que es la maquinaria, no creo que tenga demasiado antecedente o otra oportunidad como para aprovechar lo que es esta maquinaria, teniendo en cuenta de que en muchos tramos del río tenemos también micros basurales.
1: Sí, eso también, generar la conciencia en la gente de que no vaya a tirar al río los escombros, que no vayan a tirar la basura, porque a veces mucho de los inconvenientes que se generan es causado por la propia gente que va y tira las cosas. Nosotros también a la gente de servicios públicos le tenemos siempre recordando de que cualquier cosa o cualquier escombro no lo deben tirar al río, porque bueno, eso genera un problema futuro, porque bueno, puede producir una obstrucción, un obstáculo, y después genera complicaciones cuando crece nuestro río.
0: Muy bien, intendente, y lo que era zona de la Ripiera, concretamente ahí, que ha quedado como un micro basural, y se puede, digamos, aprovechar esta maquinaria como para emparejar o acondicionar lo que es ese lugar.
1: Sí, hay lugares que nosotros vamos a sacar el sedimento, hay otros lugares donde vamos a tener que ensanchar el río. Y con todo ese material se pueden armar las costaneras. Así que vamos a hablar con el ingeniero Luna, que está al frente de todo esto, y bueno, le vamos a pedir Ya hemos hablado de ese tema, pero bueno, vamos a pedir que en los lugares donde se pueda armar un espacio, una costanera para recreación de la familia, de la gente, bienvenido sea Nazareno.
0: Este tipo de obra no es sencillo, este intendente. ¿Está presupuestado esto? Porque entiendo como que esto es bastante costoso.
1: Sí, eso lo hace el gobierno de la provincia a través del Ministerio de Agua y Energía. Nosotros nada más que hacemos la coordinación, hicimos la gestión también, pero se va a hacer en todo la provincia, no únicamente en Olta, se va a hacer en toda la provincia en donde hay lugar y riesgo de que el agua pueda generar inconvenientes.
0: Aparte, creo que la parte más difícil es Olta, ¿no? Porque hay pero muchas piedras acá en este lugar. ¿Se puede hablar con alguno de los ingenieros para que nos comente técnicamente el trabajo que van a realizar? No sé si lo tendrá por ahí cerca, pero está bueno está bueno conocer un poquito qué tipo de maquinarias es la que ha llegado, porque estaba viendo una retro bastante importante, y si están este tipo de máquinas en condiciones de mover un poco lo que es esta, porque para mí es muy complicado la zona acá de nuestro río, porque hay muchas piedras, ya te digo, porque muchas veces hablo con algunos maquinistas y siempre nos damos con eso, ¿no?
1: Acá le paso con el ingeniero.
0: Dale, doctor, muchas gracias, Ahí está, directamente vamos a hablar con uno de los ingenieros encargados de acá.
1: Hola.
0: ¿Cómo le va? ¿Cómo anda? Nazareno Cruz, de acá de Radio Ciudad. ¿Ustedes están a cargo de las maquinarias estas que llegaron para la limpieza del río?
2: Sí, así es. Buenos días. ¿Cómo está, Nazareno?
0: Muy bien, mucho gusto. Recién hablábamos con el intendente, y decía que la idea es desde el Vallecito hasta Valde de Pacheco, digamos, los tramos críticos donde pueda traer algún tipo de complicación con el caudal de agua. Concretamente, ¿qué tipo de trabajo y qué tipo de maquinaria si están en condiciones de animarse a este río? Porque tiene bastantes piedras.
2: Sí, así es. Bueno, desde el Ministerio de Agua y Energía y acá el intendente Juan nos han encargado la tarea de hacer todos los trabajos preventivos que tengan que ver con esta alerta que hay del Niño, ¿no? De las posibles lluvias extraordinarias que puedan aparecer en la región. Y bueno, acá en lo que es desde el centro de Olta hacia aguas arriba, hay bastantes árboles en el cauce del río que pueden ser factibles de que se los lleve y bueno, obstruir los puentes y causar algunos daños en todo el ejido urbano. Entonces, la idea va a ser esa, de acá trabajando también con la Oficina de Ambiente de la municipalidad, bueno, seleccionar cuáles árboles son los que van a ser extraídos del cauce del río y darles disposición final bueno, una vez retraídos los árboles, vamos a trabajar con un poco de sedimento también que tiene el río.
0: Bien, concretamente tiene que ver sacar los árboles. En la parte más crítica vendría a ser ante los dos puentes que tenemos, ¿no? Porque tenemos Puente Belgrano y el de la ruta 79. Digo, todo lo que
2: Claro.
0: pueda generar de ahí hacia abajo, ¿no?
2: Exactamente, exactamente. Sí, la idea es hacer un trabajo de, como le digo, en primer lugar de emergencia, ¿no? De extraer todo el material que puede ocasionar algunos problemas de obstrucciones en el cauce.
0: Bien, entonces van a hacer algún movimiento de suelo y también tala de árboles, digamos, así que sacarlos, porque hay árboles grandes, es cierto, ¿no? Es cierto, un caudal grande lleva tres, cuatro árboles, casi pasa tiempo atrás, que encajaron los árboles, una ramita nada más, y ya el agua retrocedía, ¿no? Que esa es la mayor preocupación.
2: Exactamente, sí, es darle tranquilidad a los vecinos de que se está trabajando con todos los recursos. Bueno, no, yo pertenezco a la empresa comercial Mora. Bueno, que tenemos bastantes recursos como para afrontar este trabajo que es, bueno, es importante y hay que darle una solución.
0: Totalmente. Ingeniero, como siempre, un gustazo y bueno, que no le salgan piedras grandes, digamos así, porque eso va a ser
2: No.
0: un dolor de cabeza.
2: Bueno,
0: Un
2: muchas
0: abrazo.
2: gracias, saludos a todos ustedes.
0: Hasta luego, hasta luego. Bueno, ahí estábamos hablando con uno de los ingenieros o los chicos encargados ahí del tema de las maquinarias que van a estar trabajando acá en este lugar. Hola. Con esta limpieza. Intendente, ¿de dónde van a hacer base los chicos? Porque tengo entendido que en el Parque de la Ciudad, hay un proyecto del Parque de la Ciudad y donde querían comenzar desde ahí, que va a estar muy cerca de lo que es la zona de Vallecito, para que se puedan trasladar con las maquinarias.
1: Bueno, ha venido muy bien el lugar de donde va a ser el Parque de la Ciudad, porque acá se va a hacer la base y se va a hacer todo el acomodamiento del terreno, todo el sedimento, todo lo que se saque del río se va a lograr, digamos, de alguna manera emparejar todas las partes desparejas que tenemos en el Parque de la Ciudad. Así que bueno, tenemos un doble beneficio. Recuerde usted que cuando el gobernador estaba inaugurando el asfalto, le comentamos de dónde va a ser el Parque de la Ciudad y él nos pedía que, bueno, empecemos con las tareas. Pero bueno, justo tenemos esto de la empresa que va a limpiar todo el río y va a hacer dos tareas a la vez. Primero va a limpiar todo el río y va a emparejar todo lo que está desparejo acá en lo que va a ser el Parque de la Ciudad. Así que vamos a aprovechar las máquinas que están acá y vamos a tener esa posibilidad de que no tan solo nos limpie el río, sino también nos empareje todo lo que va a ser el futuro Parque de la Ciudad.
0: Muy bien, no nos robamos más tiempo. ¿Cómo sigue la semana, intendente?
1: Bien, tenemos varias actividades, tenemos el aniversario de Castro Barros mañana, tenemos el aniversario de la Escuela de Chañar el viernes, vamos a tener actividades que tienen que ver con reuniones con el jefe de gabinete, que nos ha llamado hoy para reunirnos en estos días. Así que, bueno, vamos a continuar porque tenemos muchas actividades de acá a fin de año. No nos debemos olvidar que tenemos el aniversario de Loma Blanca, que ya estamos trabajando para lo que va a ser el aniversario, para lo que va a ser el aniversario de Chañar. También vamos a trabajar para lo que va a ser los actos del 12 de noviembre. Así que estamos con mucho trabajo, Nazareno. Y creo yo que es importante porque, bueno, cerrar un año así, de esta manera, con mucho trabajo, con inauguraciones, culminaciones de obra y con avance y progreso para nuestro departamento, es algo para nosotros que estamos al frente de la gestión de gobierno, es algo muy importante, porque lo peor sería no poder hacer nada, no poder, digamos, construir y ejecutar y avanzar en la gestión de gobierno, porque no se puede. Pero en este caso, que hemos gestionado el gobierno de la provincia y que ya está planeado el tema de la limpieza del río, a nosotros toda esta maquinaria que está acá hoy en Olta nos va a ser muy útil, no tan solo por, reitero, por el tema de la limpieza, sino también por el acomodamiento de un lugar en donde nosotros tenemos pensado llevar adelante el Parque de la Ciudad. Así que bueno, doblemente agradecido de nuestro gobierno, de nuestro gobernador, y bueno, acá a seguir trabajando, Nazareno, porque tenemos muchas expectativas para este año con Chañar, que vamos a dejar inaugurado varias obras. También queremos trabajar con algunas obritas importantes en Loma Blanca, y bueno, con todo lo que aconteció y todo lo que pudimos inaugurar nosotros en el aniversario de Olta, creo que es un balance altamente positivo para nuestro departamento, para nuestro pueblo. Así que estamos muy contentos con todo lo que nos está sucediendo.
0: Digo, nobleza obliga a preguntar, porque bueno, está planteando, bueno, de cuestiones sociales. No me quiero meter en eso porque sabemos que cómo vienen trabajando, pero por ahí la gente, ya que está mencionando Parque de la Ciudad, sabemos que son obras que no van a van a disfrutar todos. ¿Cómo está ese proyecto, no? Porque ahora estamos hablando de aprovechar el tema de las maquinarias como para preparar el terreno, pero en sí lo que es el proyecto del Parque de la Ciudad, ¿cómo va?
1: Bueno, le quiero comentar, cuando el gobernador estuvo inaugurando el asfalto en Barrio San Roque, le comentamos porque, bueno, de donde iniciamos la caminata hacia el Centro Cultural, de ahí se podía observar todo lo que es el mirador del Parque de la Ciudad. Lo acercamos hasta ahí, le mostramos dónde iba a ser el Parque de la Ciudad, inmediatamente le pidió al titular y al presidente de la SAPEM Vial La Rioja que empiece a trabajar cuando regrese de Milagro, porque ahora la empresa está trabajando en Milagro, que empiece a trabajar en todo lo que es el acomodamiento y el emparejamiento de todo el predio. Y bueno, para nosotros creo que es fundamental empezar con lo que es el movimiento del suelo, con lo que es el acondicionamiento del terreno, para que posterior ya venga la empresa que envíe el gobierno de la provincia, ya sea una empresa del gobierno o una empresa privada, empezar a trabajar en lo que va a ser el futuro parque de la ciudad. Sabemos que es una obra muy, muy, muy grande, importante, pero sí sabemos que si se lo puede hacer por etapas, creo que en lo que nos queda de este año y el año que viene, creo que tranquilamente podemos terminarla. Así que mucho de los avances a veces de estas obras también está condicionado por los recursos económicos, claro. Pero bueno, vamos a agotar todas las instancias para gestionar esos recursos económicos para que esa obra tan anhelada y deseada por todos se pueda concretar.
0: Bien, la última que, para no olvidarme, ya hubo tranquilidad en el barrio sector San Roque con el tema de estas últimas lluvias, no tuvieron problema, estrenaron el asfalto y realmente quedó muy bueno. Aquí donde se ven las obras, tardan, se demoran, pero cuando llegan tiene una solución de por vida. Las calles que quedaron pendientes, que se habían anunciado para un posterior asfaltado, ¿cómo se va a trabajar en eso, intendente?
1: Bueno, nosotros estamos a la espera de que se desocupe la empresa en Milagro para que vuelvan a Olta y continuar, porque nosotros hemos iniciado con un presupuesto, después nos han autorizado una ampliación y esta es la segunda ampliación que hemos pedido, que estamos con expectativa de que también se autorice y bueno, la idea es poder hacer la mayor cantidad de calles posible. Toda acción de gobierno, toda obra pública trae mucho mucho progreso y beneficio a nuestra comunidad.
0: Muy bien, doctor, muchísimas gracias.
1: Muchísimas gracias a usted, Nazareno, y hasta cualquier otro momento.
0: Hasta luego. Y la palabra del intendente de nuestro departamento, doctor Juan Urbano, con el tema de, bueno, limpieza del río. Queremos tener lo que es esta información. Ahí están los chicos ya con, van a llegar otras maquinarias, movimiento de suelo, emparejamiento en la zona o nivelación o dejar en condiciones el lugar donde se va a construir el parque de la ciudad. Ahí va a ser base estas maquinarias que, a mi entender, van a llevar su tiempo allí en ese lugar. Y también, bueno, acondicionar el río, ver cuáles son los árboles que pueden ser peligrosos por el arrastre del agua. Bueno, ya hemos tenido antecedentes de estar limpiando los árboles. Y después pasan los opinólogos, ¿no? Los que dicen, esto tiene que haberse hecho así, así, así, pero no mueven una ramita. Obviamente, tiene que trabajar lo que es el Estado. Bueno, ahora el Estado está haciendo lo que es este trabajo de prevención, ¿bien? Sabemos que si ocurre algún hecho y con lo que es la naturaleza, es imposible ir contra la naturaleza, pero por lo menos hacer los trabajos que está solicitando la gente, la sociedad, en esto de la limpieza del río para evitar que sucedan cuestiones trágicas. Bien, recordemos que Olta ya arrastra lo que es un antecedente. Bueno, tendrán obviamente muchísimos factores que hizo que eso sucediera de la manera que pasó, pero ahora ya con el reservorio en el dique de Olta, con lo que es el tema de algunas limpiezas que se hicieron tiempo atrás, pero pasaron muchísimos años, crecieron los árboles ahí en la zona del río y no deja de ser peligroso. Esto por un lado, y quieren hacer trabajo de costanera, limpiar un poco, que tenga lo que es una estética nuestro río, porque cuando crece, a veces la gente, por la cantidad de mugre que hay, ni siquiera va al río, no lo aprovecha. Aparte es un río limpio, no está contaminado, no tenemos, a mi entender, aguas servidas, que todo va al río, no hay conexión hacia el río, pero sí está bastante contaminado con a lo largo y a lo ancho en todo sus costado nos encontramos con micros basurales. Bien, esto producido obviamente por la gente de nuestra misma sociedad, y a veces es lindo trabajar, limpiar, que se mantenga esa limpieza de cosas. Cuando crezca el río, podamos ir de acá directamente a bajar las calles hacia el río, directamente. Pero bueno, como hay muchísima basura, a veces por una cuestión de higiene, obviamente la gente no quiere disfrutar ahí de esas aguas, ¿no? Que están espectacular, pero bueno, como hay micros basurales, el pañal de bueno, es toda una... un aspecto realmente muy triste. Así que bueno, aprovechar ahora con el tema de la limpieza y trabajar para tener por lo menos una costanera o unos tramos del río para cuando crezca que se pueda disfrutar y no tener que ir hacia el dique o buscar esas aguas limpias en aquellos sectores donde también poquito a poquito la gente lo va contaminando y donde siempre se trabaja, ¿sí? Trata de concientizar a que si llevas basura, tráela, porque es tu basura, ¿eh? Es un tema que me parece muy importante tratarlo. Yo por eso apuntaba. El otro día en el costado, por ejemplo, acá en el costado de la ruta 79, también la gente, claro, va, lleva la bolsita y la tira. Créanme que hay gente así y son gente de bien, ¿eh? Gente porque tiene su autito, tiene su vehículo, va y tira allí al costado, ¿eh? Limpia la casita, pero son cochinos. Limpio por dentro, el cochino por fuera. Señores, esta es la mañana de la ciudad. Hasta las 13 horas estamos. Bueno, recién queríamos hablar con las autoridades para que nos expliquen un poquito sobre la limpieza del río de Olta.
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Bueno, una incertidumbre, una expectativa, una emoción realmente impresionante. Ocurrió ahora, hace muy poquito. Después de 6 años, después de una enfermedad, volvió a los escenarios Celine Dion. Nada de no creer.

créanme que fue realmente emocionante. La expectativa es cómo iba a volver, cómo iba a estar su voz, sus partes físicas. Porque le hemos visto cómo estaba, luego de esta enfermedad de Celine Dion, que volvió a los escenarios después de 6 años y emocionó a sus fans en París. La cantante canadiense inició, bueno, lo que es una esperada residencia allí en París y no pudo contener las lágrimas durante su primer concierto. Y dijo, son lágrimas de alegría, expresó ante miles de espectadores. Celine Dion volvió después de 6 años alejada de los grandes escenarios.

0: El regreso tiene un significado especial debido al difícil proceso de salud que atravesó en los últimos años. En el año 2022, la intérprete de My Girl Won't Go On contó que padecía el síndrome de la persona rígida, una enfermedad neurológica poco frecuente, justo a Celine Dion, que afectó su movilidad y su capacidad de cantar y la obligó a cancelar numerosas presentaciones. Imagínense, 6 años fuera de los escenarios. Tras su extenso proceso de rehabilitación, Dion comenzó a recuperar progresivamente su actividad artística. En el año 2024 había realizado una aparición memorable durante la ceremonia inaugural de los Juegos Olímpicos de París, pero la actual residencia presentara su regreso a un ciclo de concierto en vivo de gran magnitud. Hice una promesa de volver a regresar a los escenarios y así que aquí estoy cantando para ustedes y cantando para mí, afirmó Celine Dion. La residencia parisina contempla presentaciones durante septiembre y octubre de este año. Además, una segunda etapa prevista para mayo del próximo año. La expectativa de sus seguidores fue enorme y las primeras entradas se agotaron rápidamente, confirmando que después de año de espera, el público volvió a recibir a una de las voces más reconocidas de la música internacional. Alegría, señores, volvió Celine Dion. Y hablando de esas voces, ¿cómo le va, Jessica Díaz? ¿Cómo anda? Buen día.
1: Hola, mi corazón, ¿cómo estamos? Buen comienzo de semana para vos, para todo el equipo, para toda la audiencia. Acá estamos en este hermoso, fresquito lunes.
0: Muy bien, no vi nada de Celine Dion, ¿no?
1: No, pero con eso que pasaste, te juro que me llegó al corazón.
0: No, la gente emocionada. En la presentación, ¿viste? Cuando parece que decían, chicos, se apagaban las luces, ¿viste? Y apareció así con la luz de fondo y la imagen de Celine Dion. Y ya ahí la gente estaba para verla, porque hacía mucho... Ahora...
1: Viste que siempre esperamos las malas noticias de la recuperación, pero que ella haya propuesto volver, qué lindo.
0: Tenso, había tensión en el público de que, bueno, cómo era la voz, cómo iba a volver a cantar, cómo,
1: claro,
0: cómo estaba, no, y la verdad, es una de las mejores voces del mundo. ¿No?
1: Sí.
0: Mira,
1: sí.
0: Acá en la Argentina hasta, he visto poco, pero creo que Euge Quevedo publicó, ahí puso, y tiene un estilo, viste, Euge, cómo se pone el micrófono así para cantar,
1: sí.
0: Bueno, salvando la diferencia, no, compararse el indio con Euge, pero
1: algo
0: bien.
1: Así, algo similar.

un poquito de Celine Dion, señores. Esta alegría mundial, para mí es una de las mejores voces de las que queda, de las que queda. Porque ya se nos fueron espectaculares voces. Y este tema que hace llorar medio mundo.

0: vamos a presentar a tu amigo con la música de Celine Dion. Nuestro Celinio, el señor Nahuel Pereira. ¿Cómo está, Nahuel? ¿Cómo andas, querido? Muy buen día. ¿Cómo anda? ¿Cómo anda, señor Pereira? ¿Cómo anda?
1: No digas más, señor Pereira.
0: Qué lindo arrancábamos, por Dios. Qué lindo arrancar así, ¿no?
1: Basta, terminara.
0: Me encanta.
1: Vamos otra vez.
0: Bueno, ¿cómo te va, Nahuel? Vámonos, tiene razón. ¿Cómo le va, señor Nahuel Pereira? ¿Cómo anda, querido? Buen día.
1: Me disparo con los malabones a vos, a Soleno, a las guías queridas, a la caro que hice meter.
0: Muy bien. Bueno, ¿cómo arrancamos la mañana? ¿Contento? ¿Arrancamos bien la semana, Nahuel?
1: Contento, toda semana.
0: Muy bien, ¿contento por qué?
1: Semana bien, semana domingo, sábado, día.
0: La pasó bárbaro.
1: La pasó bárbaro.
0: Se portó bien.
1: La pasó muy bien.
0: Pudo descansar.
1: Descansar, todo.
0: Muy bien, bueno, eso es lo importante, eso es lo importante. Bueno, que le haya pasado a este bárbaro señor Pereira. Después vamos a hablar un poquito. El viernes ganó Boca, ganó River también.
1: Qué bien
0: viene jugando River, Le falta hacer gol. No, pero River se le mete en todo atrás. No, River se le mete en todo atrás. Qué con lo justo ganó. Ya voy a estar con el informe deportivo en la mañana en la radio. Pero antes me voy al móvil de exteriores. Creo que lo tengo Carlos Ariel a esta hora de la mañana. Se ha perdido un perrito, Jessica, ¿no? Thor. No sé si lo has visto. Un perrito marrón. Perro de raza, ¿no? Ya vamos a hablar de eso. Si alguien tiene alguna información sobre este perrito, que el fin de semana vi en muchas redes, pero el tema es que no aparece el perrito.
2: No aparece, ¿no? Se viralizó el informe, todo el flyer, pero no aparece. Sí, lo más triste es que hay una nena que lo extraña muchísimo, una familia que lo está esperando. Así que cualquier cosita, sabemos ya, es de público conocimiento. Es el perrito de Juancho Pá, ahí de Patricia Mora y de su hijita. Si alguien tiene algún dato, vio el perrito, que alguien lo alzó, que alguien lo recogió, bien, por favor, puede pasar los datos tranquilamente. No vamos a dar nombres, ¿sí? Pero lo importante es que acá aparezca Thor.
0: Muy bien. Si alguien tiene información, vamos a buscar hoy, nos va a poner en campaña, en la zona del 25 de mayo, la última vez que se lo vio. Si bien ahí se está, hoy se va a comenzar lo que es hacer un rastreo de cámaras, porque las hay ahí en la zona del 25 de mayo, sector del terminal. Sí. Pero de todas maneras queremos saber, bueno, para evitar esto directamente, si alguien tiene información del perrito, si lo vio en el patio de alguna casa, algún chiquito ahí que lo tenga sin saber que lo están buscando, o porque se lo haya llevado como para protegerlo, que nos avise rápidamente acá a la radio, a mí o a Jessica, o directamente se lleguen ahí con Juancho Páez. Ahora sí, me voy al móvil de exteriores. Carlos, ¿dónde anda Carlos? Buen día.
3: Bueno, en estos momentos nos encontramos en el sector de la plaza principal. Realmente sí, por ahí llama mucho la atención, yendo al tema del perrito, ¿no? De que, bueno, se ha extraviado ahí sobre la calle 25 de mayo, pero muy cerca del domicilio, cerca de la terminal, por ahí, por ese sector, ¿no? Pero la particularidad es de que no hay muchos perritos de eso, ¿no? Entonces por ahí eso llama la atención, ¿no? De que no aparezca. Ya han pasado aproximadamente 4 días y es lo que llama poderosamente la atención, más allá de que ya está viralizado y todo lo demás, pero que no aparece, ¿no?
0: Y en alguna parte se lo va a ver, así que si alguien tiene la información, avisar rápidamente, Carlos.
3: Exactamente, sí, señor. Bueno, continuando con el tema de la información, en estos momentos nosotros nos encontramos con la coordinadora de Comercio Interior y Defensa al Consumidor, que han venido hoy al Departamento General Belgrano. En estos momentos nosotros nos encontramos con Priscila. Ella te está escuchando, la saludamos, le damos los buenos días.
0: Muy bien, Priscila, de Comercio Interior, acá en la ciudad de Olta. ¿Qué tal? ¿Cómo te va, Nazareno? Jessica, te saludamos acá de Radio Ciudad. ¿Cómo anda? Buen día.
4: Hola, buen día. ¿Cómo le va? Un gusto.
0: Bueno, rebalsado de cantidad de estafa que se está, o nos vamos enterando, o de los intentos, aquella que se logran generar y aquellos que se logran advertir. En esta última semana, digo, que a mí me ha pasado, y a mucha gente con la famosa hackeo de WhatsApp, por ejemplo, ¿no? Que comienza el préstame plata y todo eso, o mandaba una cuenta. Bueno, ¿cómo viene trabajando en este último tiempo y a qué se debe, por ejemplo, el stand de asesoramiento y la recepción de denuncias hoy acá en Olta?
4: Bueno, esta es la segunda vez que venimos, que ya vinimos a Olta en el año, y como prometimos, además debido a la demanda que hemos tenido la primera vez que vinimos de este año, hemos decidido volver justamente para que el consumidor pueda acercarse y realizar su reclamo. Y bueno, la denuncia más frecuente es esa, la estafa. En estos momentos, debido a los decretos, la normativa del gobernador sobre deudas, contra financieras, contra bancos y contra tarjetas, que puedan realizar sus denuncias para poder llegar a un arreglo de esas deudas y refinanciar las deudas.
0: Ah, buenísimo, buenísimo. Vamos a ir por parte. Bien, vamos a ir por parte porque me parece muy importante lo que está planteando. Está aquel que es prestamista, que lo hace, bueno, por una cuestión de negocio, ¿no? A lo mejor estará registrado o no, si contribuye o no, bueno, ese es otro tema. Pero de buena fe me presta plata a mí, ¿eh? Porque yo necesito pagar, qué sé yo, no sé, la luz, necesito pagar algún servicio, necesito la plata para cualquier cosa, ¿no? En índole privada. El tema es que después el prestamista quiere cobrar ese dinero. Sí. Concretamente, ¿a ese tipo de endeudamiento? ¿O tiene que ser?
4: Bueno, ese tipo es el que se denuncia en la policía. Uh-huh. ¿Sí? Hay dos tipos. El que se denuncia a la policía, que es el ejemplo que usted acaba de poner, y el que se denuncia en defensa del consumidor, que es a financieras, a comercios que están formalizados. ¿Sí? Bien. Por ejemplo, contraje una deuda con la tarjeta, no pude pagarla y ahora estoy recibiendo hostigamiento y necesito hacer una refinanciación. Bueno, ese tipo de denuncias se recibe en defensa del consumidor, ¿sí?
0: Bien, los bancos concretamente tienen un rol, un trabajo de hostigamiento terrible también para con aquellos que trabajan con el banco también. ¿Se apunta ahí también?
4: Sí, hay muchas prácticas abusivas de cobros que son totalmente ilegales, que no corresponden y sobre todo en materia cuando una persona se atrasa, son prácticas que no corresponden.
0: Bien, en este caso, Priscila, ¿existe también por un lado buscar la picardía en esto? Porque acá hay que estar de las dos partes, concretamente. ¿Cómo se media en esto?
4: Y bueno, nosotros tenemos el fin inmediato y principal nuestro es la protección al consumidor, ¿sí? Por supuesto que nuestra vía es administrativa y es una instancia conciliatoria, entonces lo que hacemos es acercar a las partes para que lleguen a un acuerdo y para que se pueda pagar, ¿sí? Este decreto que sacó el gobernador es para eso, para poder llegar a un acuerdo con las empresas, para poder hacer refinanciar las deudas. No los exime de responsabilidad y de su obligación al consumidor. Bien, por el contrario.
0: Vamos a explicarlo. A ver, no se va a hacer cargo de mi deuda, el gobierno no me va a contar con bono ni con nada, ¿no? Para pagar esa deuda.
4: No, es un plazo para que el consumidor pueda refinanciar, pueda ordenarse y no llegue a instancias mayores que ir por una vía judicial.
0: Bien, aclaramos esto que me parece muy importante. El que debe va a tener que pagar sí o sí, no el Estado no se va a hacer cargo de esa deuda. Lo que sí, se va a buscar la forma, a través, ya hay un decreto, donde se tienen que, eso sí se tiene que cumplir sí o sí, ¿no? Se tienen que acoger a las normas, en este caso los bancos, porque por ahí dicen, no me adhiero a ese decreto.
4: Sí, no puede haber un hostigamiento, no pueden haber prácticas ilegales de cobro. Eso no puede suceder y si lo están haciendo existe el organismo de defensa del consumidor para que puedan realizar la denuncia.
0: Perfecto, esto está muy claro. Lo que sí, y ya tuviste posibilidad, ya hay casos de donde se ha mediado con algún organismo y se le hizo una refinanciación.
4: Nosotros lo venimos haciendo ya desde hace un tiempo, ya venimos recibiendo esta clase de denuncia, el organismo ya viene siendo intermediario para que se llegue a un acuerdo, porque por ahí la gente no es que no tiene voluntad de pago, sino que no llega con el ofrecimiento que la financiera le está ofreciendo, valga la redundancia, y entonces lo que hacen es, a través de nuestro organismo, pedir una refinanciación acorde a su solvencia económica, ¿sí? Mensual. Entonces, a través de eso, nosotros podemos llegar a un acuerdo con la empresa para que la cuota sea un poco más baja, más accesible, bueno, de acuerdo, por supuesto, a lo que nos responde la empresa.
0: Muy bien. ¿Y estamos sobrepasado de este tipo de demanda o no es tanto? ¿O te sorprende el número?
4: La verdad que sí, estamos colapsados. La verdad que en el organismo las asesoras atienden mucha gente por día, los conciliadores estamos tomando muchas audiencias, y bueno, pero el organismo, la verdad que estamos para eso, para proteger a los consumidores, pero bueno, sí, invitarlos a que realicen las denuncias, los reclamos, a que se asesoren, ¿sí?
0: Bien. Está aclarado, ¿no? Aquel que es registrado, es decir, algún servicio, banco, prestamista, y está aquel que presta, pero quiere cobrar, bueno, no sé cómo se va a manejar, ahí tiene que hacer denuncia.
4: Sí, eso tiene que hacer en la policía.
0: En la policía, y ahí también sí. Puede intervenir usted, ¿no? ¿O es
4: una... No, ahí interviene directamente, es una vía judicial, comienza en la policía en delito económico, en investigaciones.
0: Investigación, bueno. Sí. Acá digo esto, ¿no? Porque a veces, pero te hacen firmar pagaré, te hacen firmar documento, ¿y eso tiene algún tipo de validez?
4: Y bueno, eso es en instancia judicial, ¿sí? Eso no es ni en nuestra instancia. Bien. La vía nuestra es administrativa.
0: Bien, aclaramos sí. Porque hay gente que por ahí ya sabe, por todos los organismos oficiales, digamos así, o registrados, sí. Ya pasó por ahí, ¿viste? No le queda más que ir. A esto que no están registrados.
4: Sí, sí, sí. Bueno. Sí, sí, es entendible la situación que estamos atravesando.
0: Bien. Priscila, informame un poquito, porque, bueno, esto es lo registrado, donde hay documentos, donde hay pruebas, pero está en las otras estafas donde por ahí uno pide que alguien nos salve, bien, de una estafa que me han realizado. Yo caí inocentemente. Y a veces se tiene respuesta y hay veces que no se tiene respuesta. Mira, te digo que en este último tiempo acá en Triolti y Chamical hemos tenido mucha gente que, a ver, por una cuestión de orgullo, no quieren que se sepa que han sido estafados, que han caído en este tipo de estafa, pero estamos hablando de importante cantidad de plata. Gente que te ofrece vender sí. dólares, de números, te hackean primero la cuenta, te hacen lo que es la consulta, uno sabe, porque bueno, puede ser una persona conocida, puede ser algún empresario, y le hace ese tipo de transferencia. ¿Se puede tener rápidamente, cuando radica lo que es la denuncia, una respuesta favorable para la persona que fue estafada? Porque o ¿cómo es el sistema que uno dice, no, se hace medio difícil mover todo para poder investigar? ¿No hay forma?
4: Sí, lo hacemos a través del organismo de defensa del consumidor, estamos recibiendo esos reclamos, siempre y cuando intervengan financieras, billeteras virtuales o bancos, ¿sí? Si es entre particulares, no, ya tienen que ir por una vía judicial. Pero si la estafa fue a través de una billetera virtual, por ejemplo, me contactaron y me dijeron que apriete un link y ingresaron a mi billetera virtual X y me sacaron todo el dinero. Bueno, ahí nosotros podemos intervenir para ver qué pasó, dónde fue el dinero y para ver si la billetera virtual puede intervenir por un tema de seguridad, ¿sí?
0: Bien.
4: En esos casos nosotros sí intervenimos como organismo.
0: Bien, ¿cómo sería y qué sería billetera virtual para graficar un poquito para que se entienda?
4: Y por ejemplo, las billeteras virtuales son las que estamos usando ahora para ingreso y egreso de dinero. Sería, por ejemplo, Mercado Pago, Naranja X, Personal Pay, Claro Pay. Todas esas son billeteras virtuales.
0: Bien, a ver, vamos a hacer un amigo mío me pide dinero, por ejemplo.
4: Sí.
0: Yo le transfiero, o sea que porque acá se hackea la cuenta, ¿viste? Te hackearon tu WhatsApp. Me llega sí. un mensaje. Hola, NASA. Hola, soy Priscila. Tengo este problema. ¿Me podés transferir? Después te lo devuelvo, NASA. Por ejemplo, nos conocemos de toda la vida. Somos claro. comerciantes, amigos. Y te transfiero a esa cuenta.
4: Lo que pasa es que para que le hackeen el WhatsApp, tuvo que haber alguna maniobra, algo, sí, o apretó sí, sí. un link o envió un código y la persona se lo pasó. Por eso es importante nosotros como personas también ser responsables y precavidos, no apretar link, no enviar código, no dar información de seguridad, porque todo eso hace a la privacidad de la persona, ¿sí? ¿Sí? Lo mismo que las tarjetas de crédito, no dárselas ni dejarlas en cualquier lado. Porque ahora usted ve que ni siquiera hay que poner clave para realizar una compra de tarjeta de crédito, ¿sí? Entonces, todo eso, nosotros como personas tenemos que ser precavidos, más allá de que después yo puedo ir por una vía judicial y realizar una denuncia, y hasta que eso se investigue y se dé con el caso, pero es importante dar información, y ustedes que están en un medio también, siempre decirle a la sociedad que nadie nos da regalo, ninguna tarjeta nos va a regalar ningún producto, nadie, o sea, en este momento como estamos no tienen que confiar. Si tienen alguna duda, antes de realizar alguna compra o antes de decir, me apareció una publicidad que la tarjeta me va a regalar un producto por ser buen cliente. Antes de apretar un link, me llego a la tarjeta mejor y pregunto si es cierto, ¿sí? Eso es importante.
0: Bien, bien, bien. Medio complicado nosotros que estamos en el interior, así que, pero sí. a veces inocentemente caemos, y sobre todo, bueno, digo que no únicamente a personas mayores le ha pasado, sino también a jóvenes, así que está buenísimo tus recomendaciones. Sí, y me parece que hay que ser más reiterativo en esto, ¿no? Porque si no, vamos a tener mucha gente.
4: Sí, yo siempre que salgo y puedo, hago hincapié en esto porque es lo que está pasando en este momento. Al haber tanta información virtual, entonces es lo que nos lleva, ¿no? Por ahí estamos siendo muy vulnerables.
0: Totalmente, totalmente. Cada vez uno pensaba que tantas recomendaciones que damos permanentemente, en estas últimas, estoy hablando en menos de 30 días, hemos tenido una ola de hackeo de WhatsApp. Por eso yo hacía esta parodia, ¿no? De que Priscila me... Porque ya te habían hackeado el teléfono a vos, Priscila. Vos ya habías pasado los datos, todo el código de tu cambio de WhatsApp. Así que el otro tipo ya se quedó con tu número. Y ahí vos me mandas a mí el mensaje y se lo mandas, qué sé yo, a los todos tus contactos que tenés ahí. Y listo. De 100 que manda, uno o dos se hace el piola de querer transferirte.
4: Claro,
0: la estafa, anda a reclamar después. Bueno, ese tipo de esa cuenta que yo transfiero, ¿se puede investigar?
4: Sí, se puede investigar. Es decir, en la billetera virtual nos va a dar la información de quién es la cuenta a la cual se transfirió el dinero. ¿Sí? Uh-huh. Y bueno, ya tendría que ir por una vía judicial porque ya es figura de estafa.
0: Claro, y ahí la gente, viste, se hace burocrático y deja de lado la estafa. Bueno, habría que empezar. Acá me dicen ASA, pero tarjeta naranja tiene lo que es un filtro que te pide una selfie cada vez que va a hacer lo que es alguna compra, cuando tenés que pasar.
4: Sí, todas las billeteras virtuales y todas las tarjetas te piden lo que se llama una validación, claro. ¿Sí? Antes de pasar, pero la gente lo hace. La gente lo valida, la gente transfiere. No sé por qué la persona que está del otro lado... Es tanta la manipulación que te hace que uno está vulnerable a caer en estafas. Entonces, por ahí hace todo el procedimiento y termina transfiriéndole dinero a la persona que no le tendría que haber transferido.
0: Qué bárbaro, qué bárbaro. Querida Priscila, no sé si ha dado algún otro tipo de recomendación para la gente que está escuchando acá en la ciudad de Olta. ¿Ustedes hasta qué hora se quedan receptando todos los tipos de denuncia?
4: Ahora estamos hasta las 2:30 y volvemos a las 2:30. Vamos a estar hasta las 4, sí, para que puedan acercarse.
0: Aclaramos qué tipo de recepción están teniendo.
4: Todo tipo, cualquier compra de producto, baja de servicio, contratación de servicio y me están incumpliendo el contrato, estafas virtuales, deudas, todo con la tarjeta, todas las denuncias que tengan que ver con defensa al consumidor estamos recibiendo.
0: Priscila, buena jornada. Muchas gracias como siempre.
4: Muchas gracias a ustedes por apoyar. Hasta luego.
0: Hasta luego. Bueno, ahí está. Carlos, buen trabajo el tuyo. Está acá en Olta, lo que es esta oficina que se ha trasladado, digamos, Comercio Interior, que si bien tenemos acá a Alberto Molina, los chicos que trabajan en Comercio Interior acá en la ciudad de Olta, bueno, hoy vinieron los... Comercio Interior se traslada acá y se instala en la plaza principal. Así sería, Carlos, ¿no?
3: Exactamente. Están acá justamente frente al Banco de la Nación Argentina, así que si usted tiene alguna duda o algún procedimiento, puede llegarse, consultarlo acá con la chica, que lo van a tener seguramente muy amablemente, ¿no? Pero realmente, bueno, sí, realmente hoy la modalidad es así, realmente está todo virtualizado, podríamos decir así, ¿no? Pero, por ejemplo, volviendo al tema de, por ejemplo, antes vos ibas a comprar acá en un comercio, como por ejemplo con tarjeta naranja, y te sabían pedir el documento. Te pedían no sé si recuerdas vos, antes, ahora no, vas con la tarjeta y pum, listo, chao, no te piden el documento, no te piden nada, ¿no?
0: Pero saben, saben que sos carro, una cosa así, ¿viste? Como...
3: Sí, bueno, ya sé, pero lo mismo, obviamente, por ejemplo...
0: Cuando iba, ¿viste? Te pagaban en el banco y te pedía el documento, Luis, pero, ¿sabes? Tenés que sacar, tenías que ver, era la política, pero no de... Luis me conoce, por ejemplo, ¿no? Pero el banco lo están controlando, están esos no sé cómo se llama, esos que te están espiando, che, no le pediste el documento ahí a Cruz, pero si lo conozco. Bueno, cosas así. Pero yo lo que voy, en este último tiempo hemos tenido muchísimas estafas, así que tenga cuidado la gente cuando te escriban, te mandan un mensajito de alguien que nunca te pidió plata y te pide plata. Ni responderle. La última vez que me pasó un amigo ahí justo puse, le pongo estoy seco. A ver, ¿quién era? Ah, Carla Guerrero me mandaba a pedir plata. Me dice. ¿Qué pasa, Carlita? Le digo, bueno, a Carla le hackearon el... Pero debe ser que también cayó en el y más tarde me iba a devolver. Cosas así, un ejemplo, creo que fue el último, pero yo le mando al grupo de las chicas para que le avisen a Carla, a Daniel, a alguno de ahí de los conocidos, lo que estaba pasando. Sobre esto que le habían hackeado el teléfono
3: WhatsApp,
0: y sí. Ya las otras chicas del grupo, por ejemplo, los que estaban ahí, sí. también me escribió bueno, y obviamente todas se dieron cuenta, pero puede haber a una persona que la conoce demasiado, que amiga, y le transfiere, sí, amiga, ya te paso, no te vas a poner problema, ¿se entiende?
3: Es que ha pasado, ha pasado realmente, o por ahí hay gente mayor que no sabe, y bueno
0: vos puedes decirlo, perro, le pasé, te puedo pasar 200, así que Carla me está debiendo 200.
3: No, sí, y hay casos que sí, que se ha pasado, hay gente que ha transferido, obviamente pensando de que sí era verdad y no, realmente le habían hackeado el WhatsApp, ¿no?
0: Chuy, qué desesperación, cuando ya la mandaste, perro, ¿no?
3: Es muy complicado el tema, muy, muy, muy complicado, así que bueno, pero es así, ¿no? Para eso, bueno, si alguno tiene alguna duda o tiene algo, lléguese por acá, está la gente del comercio interior y obviamente puede evacuar todas las dudas que tenga, ¿no?
0: Muy bien, gracias, Carlos, excelente tu trabajo. ¿Cómo pasó el fin de semana este perro? ¿Todo bien?
3: Bien, tranquilo, gracias a Dios, todo tranquilo, con frío nomás, pero bueno, normal, digamos, dentro de todo, ¿no?
0: Dale, un abrazo, hermano.
3: Hasta luego.
0: El móvil en las calles de nuestra ciudad se envía con toda la información. Carlos Ariel Gómez, señores, con la noticia destacada hoy con la gente que está de Comercio Interior instalado en Plaza Principal. Vamos. Parte comercial de Jessica Díaz, ¿cómo estamos?
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0: Bueno, la señora de Barrio Las Chacras dice que es Leguizamón Arabella, el Mula no la puede localizar para entregarle una tarjeta. ¿El Mula está en Oca o dónde está?
2: En Oca.
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0: Muy rápido con la previa, porque se nos demoró. En Quinera Ciudad, la previa salió el 9.364 en la previa. Bien, 64 que es el llanto. En provincia salió el 4.729, 29 San Pedro. En Córdoba, 7.075, besos. Santa Fe, 1.766 lombrices. Y en La Rioja, el 7.591 inodoro. I'll be
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0: Che, vos sabés que me alegró este último tiempo, estaba viendo algo de Instagram cuando tengo tiempito. Vi muchas adolescentes.
1: Sí.
0: Van, no tan, ya 25, no, adolescentes más chicos, no, un poquito más grande.
1: ¿Qué pasó?
0: Con música de Laura Branigan en sus estados. Si bien está pegando con esto del chat GPT.
1: Sí, de la imagen, sí, de los 80, 90. Mucho,
0: y muchos chicos también con la música de los 80. No, no, este debe ser un...
1: Hay cada foto.
0: TZK, se ven tal... Claro.
1: Estoy esperando, una amiga subió una foto en donde puso, ya subo la foto con mi novio y todavía no me subió.

0: chico ahí en el laburo, sí, con bigote, así. Y,
1: nada. Con bigote.
0: Sí, no.
1: ¡Ay, no!
0: No, ese es que bote, ese. ¿Ah? ¿Cómo?
1: No, bigote no.
0: ¿Querés que haga vos ochentoso, Nahuel? ¿Querés que haga vos ochentoso?
1: Yo entré en la radio esta mañana y sentí un aroma espectacular. 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
0: Sí, la abuela, ustedes ahí ponen ese crema en la cara. ¿Ah? 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
2: crema. Esto más ayer papá me llamó el médico que ponerlo.
0: ¿Ese crema?
2: No,
0: necesitamos un poquito, tiene que ponerte ahí nada más, no en toda la cara.
2: Así lo ves a la mina.
0: Pero falta que yo tengo que maquillar, ¿no? Ya voy con Agustina Abuel para el informe deportivo.
2: Yo te listo, ¿eh? Olvidate en el salen.
1: ¿Cómo estamos hoy? ¿Qué outfit te trajiste? Dijo Nachi que ya no se podía venir a trabajar con outfit deportivo.
2: Yo no pongo porque me pongo buzo.
1: Pero buzo de Boca no.
2: Ah, buzo sí, Boca sí.
0: Así cuando no te bañaste en agua con
2: Nacho. Sí, bañé.
0: No, ya sé, bueno, pero te pones camiseta de Boca, todas esas cosas, por eso digo, así cuando no te bañaste.
2: Bañé, respeté. Perfumito.
0: Bueno, pero te pone el buzo de Boca.
2: ¿Y buzo de Boca qué? ¿Molesta que por buzo?
0: No, ay. ¿Qué ay, molesta? Ay. No me molesta, pero digo el aspecto, o sea.
2: ¿Estás doloroso?
0: No, no estoy.
2: Cambia el tema. ¿Estás doloroso?
1: Cambiando de tema.
0: No estoy celoso.
2: Sí, estamos dolosos, mi bebecito. Este viejito.
0: ¿Qué me tiene, querida?
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1: Hola, gracias. ¿Me pueden pasar el teléfono? Me preguntan acá por WhatsApp. ¿Me pueden pasar el teléfono de internet para todos? Muchas gracias. ¿Tienes un teléfono de internet para todos?
0: No, a la oficina. A la oficina.
1: Hay que ir por la oficina.
0: Hay que ir por la oficina.
1: No hay teléfono así para...
0: No.
1: Internet para que te conecte, Jessica, y no te puedes conectar con eso.
0: No.
1: Tenés que ir sí o sí.
0: Anoche me quedé sin internet y empecé.
1: ¿Qué tema para plantear? O sea, ¿cómo es internet? No hay forma de comunicarse con internet. Sí, debe haber algún tipo de que sea práctica en la oficina.
0: Sí, seguramente que sí.
1: No se meta Pereira.
0: Antes venía la boleta, Nachi, y ahora viste que no te dan la boleta, ya te dan el recibo como.
1: Podemos hacer una pregunta ahí con los chicos ahí de internet, ahí para macanear un poco a la Anabela, ¿quiénes son los que trabajan en internet?
0: Richard, Adrián, la Cami.
1: Adrián, Richard, no, con los chavos en cuadrilla no se meta.
0: ¿Ah, no?
1: Con las chicas de la oficina.
0: Richard, ¿no? Edu, son los chicos de la cuadrilla.
1: Claro,
0: y de ahí está la oficina. Camila, está Adrián y está Anabela.
1: Ahí está, bien, pregunto.
0: En ese orden.
1: Con la oficina, acá la pregunta de la señora dice, hay un internet que te dice que te conecte y todo, no, con ellos no se pueden conectar, pero internet te conecta...
0: Con todos.
1: Y con internet quiero hacer una consulta. Por ejemplo, ¿qué pasa que en barrio 20 de junio está cortado? Un ejemplo. Sí. Bueno, no han informado esta mañana temprano y otros chicos de internet que estaban con problemas. No sé si lo habrán solucionado ya, pero iban a estar sin internet en barrio 20 de junio o ese sector. ¿Bien? 20 de junio, por algo calculo.
0: Ya estuvimos anoche.
1: ¿Ah?
0: Ya estuvimos sin servicio anoche.
1: Y bueno, les estamos informando hoy, sí, porque
0: sí.
1: Si continúa así.
0: Bueno,
1: usted es de barrio.
0: Claro.
1: ¿Y estaba sin internet?
0: Sí. Lo pagué, volví a prender.
1: Claro. Bueno, hoy le informamos.
0: Encima, viste los días de frío que estás en tu casa y te quedas sin internet.
1: No, la tormenta el otro día también hizo desastre. No parece, pero hizo desastre. ¿No? Bueno, ahí. Creo que no tienen los chicos de internet para comunicarse con él.
0: ¿Cómo le gusta, Nacho?
1: Yo cualquier cosita me llevo ahí a.

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2: Nazareno, buen día. Buen día para usted y para Jessica, para Nahuelito. Espero que estén bien, que tengan un buen comienzo de semana. Yo le cuento que estoy acá en la ciudad de La Rioja. Ya está mi prótesis acá. Hoy empecé, gracias a Dios, haciéndome los estudios para el prequirúrgico.
1: Qué lindo, bueno.
2: Bueno, una mañana fría acá también. El fin de semana me pescó todo el frío y la lluvia acá. Pero bueno, con suerte, porque estoy consiguiendo los turnos para los médicos. De esta mañana a las 7 de la mañana comencé haciéndome los análisis. Luego para el dentista, bueno, tengo hoy y mañana.
1: Cuenta todo, Nico. Muy
2: agitadito,
1: bien.
2: Gracias a Dios, para todos los médicos, para ver si todo me... Y confío en Dios y que todo me salga bien, todos los estudios, para poder en transcurso de la semana, que los vea el doctor y muy especialista, muy especialmente el anestesista, quien es el que depende todo. Y hoy tengo turno para el cardiólogo, si Dios quiere, a las 5 de la tarde. Así que bueno, estoy en La Rioja, quería comentarle eso. Y pedirle, decirle que estoy bien dentro de todo. Quiero estar bien para soportar mi operación. Les mando un abrazo, un saludo a toda la gente de ahí. Y que tengan un buen comienzo de semana, Nazareno.
1: Un abrazo igual para usted. Que salga todo como está programado, Nico. Qué lindo. Bueno, ya tiene la prótesis ahí, todo, ya la van a operar.
0: Es una muy buena noticia.
1: ¿Cómo están los 80? ¿Cómo están los 90? ¿Cómo estamos con la música? Qué lindo. Se va a andar apurado, el tema de las redes, viste, preso, está todo el día ahí volviendo. Escucha radio, escucha buena música. Escucha la ola, escucha este tema.

0: se preguntan ni esta vida ni la otra, a lo mejor tenemos en un concierto así, ver a estas artistas en vivo así. Vi el posteo, por ejemplo, de un tipo que fue a ver a Celine Dion. Es un argentino, pero sí. Dice, ya está. En esta vida estuvo en un show de... Claro. Claro, son los privilegiados. Por suerte vos tenés tu radio y te pasamos la música.
1: Exactamente.
0: Vamos, ¿qué me tienes?
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0: ¿Qué me tiene los chicos ahí? Me están pasando info del fin de semana, Jessica, si se va a jugar o no la tercera fecha. Sí, chicos, en Lomas Blancas se va a jugar la tercera fecha.
1: Sí, sí, porque no se pudo jugar el fin de semana, cómo llovía. 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

0: Bueno, NASA, el fin de semana me dicen por acá, ¿sabe dónde estuve? Les quiero mandar un abrazo grande, porque me hicieron llegar una salutación. Dice, mira, te cuento. Es más, si querés pongo un poquito de ello. Claro.
1: Y suena el dúo Cuevas Barrera.
0: Escuchá. Están bailando ahí. Para quiero. Ahí está, ¿no? Está saliendo. A ver quiénes son los que están bailando. Sí, me están pasando.
2: Pero amor.
0: Exactamente. No, puedo poner. Me dicen, hola chicos, buen día. Dice, el miércoles estuvimos junto a Cuevas, o sea Jorge, cantando en el tercer encuentro de maestros de nivel primario en Malanzán.
2: ¡Uy, qué lindo!
0: En Malanzán.
2: ¡Ay, qué lindo!
0: Dice, ahí estuvimos, dice, con una, dice, con una maestra de Olta que trabaja ahí en Malanzán, vive en Malanzán, se llama Karina, quien te envía saludos especialmente para vos, NASA.
2: ¡Ay, qué lindo!
0: Y para todo el equipo de la radio. Karina me envía de Malanzán saludos para mi maestra.
2: Ay, ay, ay.
0: No sé quién será, pero manda saludos, todo ahí.
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0: Bueno, gracias por el saludo ahí. ¿Sí? ¿Conoce alguna Karina del Malanzán?
4: No.
0: Bueno, acá me dicen saludos para.
4: Mira.
0: Deja de ofrecer piña, Nahuel, eso está mal lo que estás haciendo. Eso está mal acá. Pero escuché lo que dice.
4: No te metas la chuma ahí.
0: Pero Nahuel, me está mandando saludos.
4: Es mi tía.
0: Pero ¿quién está hablando de tu tía? Nadie está hablando de tu tía acá.
4: Ojo, mírame. Ojo.
0: Escucha.
4: Marido, escucha.
0: No, escucha vos.
4: Somos porque cosas
0: para mí. Escucha vos, Pereira.
2: Somos el problema.
0: No, ¿qué
2: decís? Somos el problema, dice.
0: Acá, Ricardo Barrera, con el dúo Cueva, estuvieron cantando en el tercer encuentro de maestro de primaria en Malanzán. Y ahí había una maestra que me manda saludos. ¿Está mal? ¿Está mal?
4: No, está mal. Vos también. Vos.
0: ¿Pero qué culpa tengo yo?
4: Se cagará María. Ah. Yo me meto en quilombo, Manzanera.
2: No lo meto en quilombo porque el marido te va a atender.
0: ¿Tiene marido?
4: Sí, Nancy, yo buscate.
0: ¿Es grande o chiquito el marido?
4: Marano, eso cago vos.
0: Sí. Yo voy al gimnasio, ¿no, abuel? ¿Vos viste el físico que tengo ahora?
4: Basta, Nancy. Termina.
0: Charla
4: acá no, charla acá no. A lo afuera acá no.
0: Charla acá no.
2: O sea que afuera te invita.
0: Son calentón, abuelo. La verdad es que te gusta charlar a vos y cuando yo te tiro una nada más.
4: Mirá.
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0: Me voy al informe deportivo con el profe.
4: Ya ves si papá solo me ocupa.
0: Encima, acusar. Ahí lo tenés.
2: ¿Cómo lo hace que...?
0: Ahí va a ir a acusarme. A ver. No te la bancas solo, ¿no? Él tiene que ir a acusarme. Qué bárbaro. 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
4: Libro Fomes, Tito Heredia.
6: Buen día, gente linda de Olta y zonas aledañas. Buen día, director de Radio Ciudad Nazareno Cruz. Buen día, Jessica Díaz, Naurito Pereira y todo el staff de Radio Ciudad Sucesos Deportivos. Estamos con todo el fútbol, pasión de multitudes, torneo clausura. El River de Ponce es una máquina sin freno. Nadie lo puede parar. Gana como sea y como sea. En un partido dramático y emotivo, River se quedó con la victoria. Radiografía del partido. El millonario se vio favorecido por la temprana y merecida expulsión de Nicola a los 13 minutos, lo que le permitió con un hombre de más imponer condiciones, jugar con soltura, fluidez, copar el medio campo y llegar al arco rival con triangulaciones y desbordes de Montiel. A los 22 minutos, Andrada hizo la apertura del marcador tras una triangulación con Correa y Montiel. Fue el 1-0 para River. Atlético Tucumán sintió el impacto y River tuvo otras llegadas con remates de Fausto Vera, con un remate de Thiago Almada y con remates de Driussi. En el segundo tiempo, River no hizo grandes incursiones al área rival. Se dedicó más a controlar el partido, aunque tuvo remates de Correa y de Almada. Ante el quedo, ante la pasividad de River, se animó Atlético Tucumán y a los 30 minutos hubo un remate de Canelo en el palo. A los 37 minutos hay un centro de Godoy y Ferreira de cabeza puso el partido 1-1. Reaccionó River y a los 46 minutos el jugador más desequilibrante de River, Thiago Almada, anotó el gol de la victoria, el 2-1 para River, que fue el resultado definitivo del partido. El árbitro debió expulsar con roja directa al jugador Arrambarri por tremenda patada a Canelo. Boca, con un equipo alternativo, goleó 3-1 a Central Córdoba. Radiografía del partido. En el primer tiempo, Boca fue muy superior a Central Córdoba. Copó el mediocampo y con desbordes de Corocito por derecha y Blanco por izquierda, puso en zozobra a la defensa santiagueña. Boca tuvo volumen de juego, línea de pases y contundencia. A los 4 minutos desbordó Blanco, mandó el centro y Ángel Romero puso el 1-0 para Boca. A los 11 minutos desbordó Gorosito, mandó el centro y Valencia puso el 2-0 para Boca. A los 15 minutos Boca tuvo una situación clarísima cuando Valencia y Villa se perdieron un gol increíble en la misma jugada. Central Córdoba tuvo un par de llegadas con Barrera y Giacobelli, pero no más que eso. En el segundo tiempo, Boca continuó con su superioridad futbolística, táctica y estratégica. A los 4 minutos se perdió el gol Valencia. A los 10 minutos, Ángel Romero sacó un tremendo remate de media distancia y la clavó en el ángulo. Fue el 3-0 para Boca. A los 25 minutos se perdió el gol Valencia. A los 44 minutos, Cuitiño anotó el gol del descuento para Central Córdoba. El partido quedó 3-1. Ganó Boca 3-1. Con 10 jugadores, Argentino Junior se lo empató a Gimnasia en la Paternal. El partido terminó 1-1. Talleres le ganó 2-1 a Unión. Estudiantes le ganó 2-1 a Platense. En un partidazo, Independiente Rivadavia de Mendoza, de local, le ganó 4-3 a Aldo Civi. Newell y Vélez empataron 1-1. Defensa y Justicia le ganó 2-0 a Gimnasia de Mendoza. Tigre perdió 1-0 con Rosario Central y Sarmiento y Belgrano de Córdoba empataron 1-1. El Rojo no pudo con el Ciclón, empataron 1-1. En el primer tiempo, Independiente fue superior y dominó las acciones del juego. A los 6 minutos, Arayago de cabeza puso el 1-0 para el Rojo. Independiente fue por más con remates de Montiel, un tiro en el palo de Chimi Ávila y un remate de Abaldo que sacó Arboleda. San Lorenzo atacó cuando podía y como podía y llegó con un remate de Ausmendi y otro remate de Farías. En el segundo tiempo, San Lorenzo sorprendió a Rojo y a los 5 minutos con un golazo de Facundo Farías. El partido quedó 1-1. Reaccionó el Rojo y se jugó en ataque. El Rojo insistió con 3 remates de Montiel, un remate de Godoy, otro de Tempone, otro de Millán, otro de Fedorco y un cabezazo de Palais, pero no tuvo profundidad ni contundencia. Independiente no supo aprovechar sus chances. Y los partidos, señores, se ganan con goles y los goles se hacen, no se merecen. El Rojo empató 1-1 con San Lorenzo. ¡Atención! Racing no levanta cabeza, volvió a perder y no puede salir del fondo de la tabla. La Academia no encuentra soluciones para su paupérrimo momento futbolístico y se hunde cada vez más en el torneo clausura, donde sigue último. El partido de Racing con Huracán fue de ida y vuelta. El primer tiempo terminó 0-0, aunque Huracán

0: arquero de Racing, Cambese, rechazó un remate de Caicedo. A los 32 minutos, Caicedo anotó el gol de la victoria para Huracán. Puso el 2-1, que fue el resultado definitivo. Partidos que se juegan hoy lunes. A las 13 horas juega Banfield, Barraca y Riestra Lanús. A las 21:15 juega Instituto versus Estudiantes de Río Cuarto. Fórmula 1, Gran Premio de España. Colapinto largó noveno, salió séptimo y sumó 6 puntos con Alpine. Está 12º en el campeonato de pilotos. Hicieron podio Antonelli con Mercedes, Verstappen con Red Bull y Norris con McLaren. Eso es todo por hoy, mis queridos amigos. Un abrazo de gol para todos y recuerden que caminar es invertir en vida y en salud. Tengan todos ustedes muy, pero muy buenos días y un excelente inicio de semana.
1: Ahí está el informe con el profesor Tito Heredia, toda la información deportiva, lo que debes saber, te lo contamos acá a través de Sucesos Deportivos. Bueno, ahí estaba el informe. Impresionante Boca, ¿eh? Cómo jugó todo, ganó con el equipo alternativo. Golio, cuando pone el titular, ahí con lo justo, con la ayuda de los árbitros. ¿Sabés qué es lo que hizo Nahuel?
2: Como sola el de Nazaret. ¿Qué vas? ¿Qué vas? ¿Cómo está? ¿Cómo está? ¿Cómo está? ¿Cómo está?
1: ¿Pero qué tipo amargado estás, Nahuel? Porque no dije nada.
2: ¿Por qué no la dejo decir?
1: Pero no dije nada y ya...
2: ¿Por qué no la dejo decir? Bueno, Boca, a ver, pícame. Pícame, ¿por qué yo soy solo Boca?
3: Quiere decirte que no tenés nada de qué hablar que no sea de Boca.
1: Bueno, no hablo, si quiere no hablo, voy a hablar de San Pablo. San Pablo se está preparando en... Ahora...
2: San Pablo, Nazareno.
1: Estoy hablando del fútbol.
2: Qué humo que sos, Nazareno, sos. Sos humo, sos.
1: Déjame hablar de fútbol brasilero, que fútbol de Brasil, San Pablo.
2: Sos humo, chan.
1: ¿Por qué? ¿Cómo chango? Escucha, Nahuel. Se nota cuando te empezás a enojar todo. No hablo de Boca, voy a hablar de San Pablo. ¿Puedo hablar de San Pablo?
2: Boca, San Pablo, no te metas. A mí me sirve, dame un poquito así.
1: No, que bien juega River. No, River, que bien juega, ¿eh? Se le meten todo atrás a River porque. Porque sí. Bien. ¿Cómo empieza a tocar ahí? Sí. Almada.
2: A escuchar que el hijo. Correa. Si quiere ir a.
1: Tiki, tiki, empieza a tocar ahí. Tic, tic, tic, tic.
2: Sí, queda. Así los jóvenes. Así de mucho que sirve. Así.
1: Es cierto, es
2: así.
1: Cierto.
2: Así. Con Poncio. Con Poncio.
1: ¿Cómo te gusta Poncio?
2: Me gustó enero el Poncio.
1: No, perdió Poncio, ¿viste?
2: No, Poncio.
1: Chacho, con esa suerte. Empate.
2: Empate, sácale empate, sácalo de jugador.
1: Pero Poncio gana, ¿eh?
2: Poncio gana.
1: Y arma el mismo equipo de todos los partidos, dice.
2: Todo el día, primero, hermano.
1: Al Moreno lo sacó, ese noté que ese Moreno es un choco.
2: Es choco, Moreno.
1: Lo sacó, chao, listo. Pone a otro que está jugando más o menos. Pero...
2: Más o menos, poquito jugó. Mira, Pozo es jugador. En este, te digo, Nacho. Pozo, mi gente, pásame todos los más verdaderos.
1: Sí.
2: Ponle la link.
1: Sí, escúchame. Se hace como que sabe.
2: ¿Qué te digo? Pozo.
1: Eso me.
2: Hola, Pozo es el fananco de Chile. El fananco. ¿Por qué te digo?
1: Vos en el fondo sos como hincha de River, mi abuela, ¿no? Porque no podía hablar así tan bien de Poncio, ¿no?
2: No, porque. Ya te digo, Nacho. Ya te digo.
1: Sos periodista neutro.
2: No, ¿sí? Nacho. No es favorita, nada. Es Pozo Nonal.
1: ¿Vos te hacés. Pero vos te hacés profesional así hablando?
2: Poncio, mira. Mira que me voy a decir, mira. Poncio, son los Mori. Poncio, son los Mori. Madana, mira, cuídate, Pepito Chile.
1: ¿Qué se le están ayudando a Poncio? ¿Quiénes son los ayudantes de Poncio?
2: No Poncio, sé. No sé. No sé. Poncio, el jugador, yo no te digo, porque Poncio jugó.
1: Bueno, ya sé, pero ahora está como DT.
2: El DT.
1: Y le está yendo bien.
2: Poncio, jugó, Nachi.
1: Bueno, puede ser que no lo vayan a inflar, porque si llegas a

0: quiere empezar a Viñolo a quemar de té, porque va a empezar. No, Poncio, la verdad, Poncio se está convirtiendo en el Gallardo, Poncio se está convirtiendo en el Scaloni. Y van a empezar. No, los conozco, porque Viñolo de Boca. Buñuelo de Boca.
1: Yo te digo, Nacho, la Silva tiene, mira, lo hace mucho pensar en la Silva, en la cabeza que tiene. Silva tiene Poncio, Malana, Solo Mori. Malana, Solo Mori. Lucy. Lucy es compañero con el Poncio. Poncio saca Silva. Me da acuerdo. Y este tiene Barovero. Barovero que pide campeón. ¿Por qué pide campeón? Lavanero.
0: Bueno.
1: Lavanero con el Silva.
0: Bueno. Ya está de River.
1: Ya está, Nacho.
0: Cortar
1: de
0: River. Mañana gana San Pablo.
1: Con esa cortada, Nazareno.
0: Mañana gana San Pablo. Mañana tenemos Radio Juego en Radio Ciudad. Vamos a estar con un premio importante.
1: ¿Dónde va a ser, Nachi?
0: ¿Ah?
1: ¿A dónde va a ser?
0: Mañana Radio Juego acá, entonces.
1: La va.
2: ¿Qué vas a regalar? ¿Qué?
0: ¿Cuánto gana San Pablo mañana? Jessica, te
1: Jessy, por favor, consultate otra cosa.
0: No te metas, Pereira. Para, déjame a mí. Mañana un bolsón de frutas y verduras con los chicos ahí. Vamos a ver. ¿Cuánto gana mañana la gente que nos tiene el nombre, por ejemplo, el comercio? ¿Cuál sería el comercio que le gustaría? ¿Lo vamos a buscar el nombre? ¿La verdulería?
3: ¿Ya tiene nombre?
0: Perfecto. Ya lo anunciamos. Bueno, mañana, con el nombre nuevo de la verdulería, vamos a estar regalando un bolsoncito ahí de fruto, verdura y eso para la audiencia. Pero me tienen que mandar mañana, chicos, ¿cuánto gana San Pablo? Por diferencia de dos goles.
1: Con este, puedo hablar con este, yes.
2: Ah, no sé, usted dijo que no, ya, que me concentre. Yo te estaba defendiendo, ahora yo no te defiendo más.
0: Mañana, chicos. La audiencia de radio,
1: pongan
0: a cargar el celular porque vamos a estar regalando frutas y verduras. Vamos a estar regalando aquí a través de tu radio. 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Pero me tienen que decir cuánto gana San Pablo mañana.
1: Yo dejé el empate.
0: Base.
2: Ya tiró una.
0: Base. ¿Qué piensas? Come vidrio. Nahuel, le escucha. Mañana la diferencia va a ser de dos goles o más. Así que la audiencia a partir de mañana me tiene que mandar audio. ¿Diferencia de dos goles o más?
1: No, que para mí, que yo que gana acá de.
0: Gana 2-0.
1: No. Yo no te digo, Nacho. No, que gana todo mañana. Hoy y mañana. Yo te digo.
2: Bárbaro este Nahuel. Bueno.
0: Es el radio juego de mañana, chicos. No me van a cambiar la producción mañana. No me cambien el radio juego mañana. ¿Bien?
1: Yo, para mí, allá.
0: Se va a acordar de mis pronósticos.
1: Escuchame a mí.
0: Todos los días te escuchan, Nahuel.
2: Ay, qué tremendo.
1: Escucha. Vale. El San Pablo mete 1-0-2-2. Porque creo que esto va a ir a penales.
0: Y si Boca va ganando por 1-0 acá, en la Bombonera.
1: En la Bombonera. Y allá también, se salvó acá.
0: Allá no se va a salvar, Nahuel. Allá no se salva.
1: Escuchá.
0: No. ¿Qué pensás, que soy sordo yo?
1: No, escuchá. Yo te digo. Mañana.
0: Sí.
1: Mañana juega Boca con San Pablo.
0: Hace media hora estoy diciendo eso. Sí.
1: Eso, y yo digo, yo es para mí que quiero paz. Conmigo con Boca.
0: Sí.
1: ¿Y vos
0: opinás? ¿Cómo no, Nahuel? Sí.
2: ¿Vos opinás?
0: Sí, yo opino. ¿Cómo no? Van a empatar. Lo que vos digas van a ser mañana. Sí, cómo no, Nahuel.
1: ¿Qué juego?
0: Ya saben, atento Brasil, atento San Pablo. Dice Nahuel que empaten mañana. Dice Nahuel que empaten mañana. Ya te van a empatar, como digo.
2: Bueno,
0: hola. Mañana el radiojuego, te digo. Si la audiencia dos goles en adelante me tienen que mandar, Y participo por el bolsoncito de frutas y verduras. Nahuel Pereira con su momento aquí en la mañana en la ciudad. Vamos.
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0: 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Primerita ciudad de la cabeza, el 5.247, el 47 es el muerto. En provincia, 9.351, el 51 es el serrucho. En Córdoba, 2.902. El 02 es el niño. En Santa Fe, el 8.808. El 08 es el incendio. Y por último, en La Rioja, el 301 y el 01 es el agua. Ajá. 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

0: Qué lindo arrancar el lunes, ¿eh? Me gusta cuando la radio a esta hora se pone así, ¿eh?
1: ¿No fuiste desacatado?
0: No, chido. No, muy frío eso. Me quedé a dormir. Si la película me quedé a dormir.

versión en vivo, qué lindo. Vamos que traemos el calor esta semana y la temperatura va a ir en ascenso. Qué lindo momento este. En el auto, en casa. Dale un toque al volumen de tu radio, vamos. Convertimos en disco la radio. Ya quitamos todo ahí con la onda así ochentosa.

0: La fiesta ochentosa, llega el momento, te agarra sueño. Querés salir así, mejor sueño, ¿ah?
1: Cansado.
0: Claro, viste, vos ahora escuchar la música. ¿Qué tema es? Y dice, hijo, ¿sabes lo que eran estos temas? ¿No? Ah, sí, nosotros. ¿Sabés que se hace una fiesta ahora? Ah, no, sí, vamos a ir. Llega el 10. No, estamos fríos.
1: Estamos cortos.
0: Te gana la cama, te gana
1: estamos,
0: la cama.
1: Estás corto.
0: No, no, ponele temprano ese día, si hacen una fiesta, ¿sí? A la pieza, deja la ropa que te vas a usar esa noche la, afuera, ¿eh? O cerca del baño directamente. Y la pieza con llave directamente. Porque vos vas ahí, la cama te dice, ¿a dónde te va? La cama te dice, ¿a dónde te va? Ni te senté. Te sentás, te tiré un ratito. No, ya.

0: tema de Ricky Martin. Dice, baby, baby, baby, dime que me quieres. Dime que... No, ¿cómo han hartado? ¿Cómo decir quiénes son los que me han hartado en ese tema?
1: Sí, diga, cuente, cuente.
0: Era Tibi y Roberto, ¿no? Eran los choferes ahí que hemos tenido en ese tiempo. A ver, perro, confirmame. En el colectivo MR nos fuimos a Mar del Plata. Desde que salimos acá de la ruta hasta que llegamos a Mar del Plata, era ese cassette nada más que tenían los chicos ahí en el colectivo del MR. Y todo el tiempo Ricky Martin. Dime, ¿qué me quieres? Era furor el tema, Era furor. De acá de Olta hasta Mar del Plata. Imagínate, nosotros bajamos allá. Dime, ¿qué me quieres?
1: No había más. Simple, sencillo.
0: No me acuerdo que Coquinos, Pirincho, unos chavos quieren esconder el cassette a ti. Que si casi nos tiene harto. Vuela. Era muy onda, Ricky. Esa es la música que escuchaban los choferes del EMER, colectivo de Loma Blanca.
1: Sobre mucho ida y vuelta y a escuchar el mismo tema, yo me muero.
0: No.
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0: Hola, Nace, te comento que el colectivo de MR está dado ya de baja y creo que todavía tiene el estéreo y está trabado con un cassette. No es...

Bueno, ya 36 minutos, ya pasaron de la hora 12. Vamos a ir con los objetos perdidos. Así, acá trajeron algo a la radio. A ver qué es. Una tarjeta de crédito, ¿sí? La tarjeta de crédito a nombre de María del Quirós. Así sale la tarjeta. María del Quirós. Está su tarjeta de crédito de tarjeta naranja X en la radio. Cualquier cosa, pase a retirarla con su DNI. María del Quirós, así sale la tarjeta de crédito, así que está su tarjeta en la radio.

0: digo.
1: Un abrazo ahí para las chicas del registro civil que están trabajando, sí, una atención espectacular. Las chicas, buena atención, buen conocimiento, súper preparadas, súper capacitadas. Así que les mando un beso enorme a las chicas que están trabajando en el registro civil. ¡Olta!

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0: se está terminando la jornada laboral de este día lunes. Para el señor Pereira se le terminó la jornada, Nahuel. Hasta mañana, mi querido.
1: Claro, que sea a vos, es maravilla. A vos lo que se mete, a la Gareguez y a la Nacho.
0: Gracias, mi vida. Hasta mañana. Chao, mi Nagú.

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0: amor de mi ahí para los chicos que están trabajando en Despensa El Gori, para Andreita, ahí para el señor Johnny Lescano, también para Franquito, para todo el equipo, para Jime, Germancito, un beso enorme. Ya están laburando los chicos como siempre, como todos los días.
1: Mira, tenía tu nombre.
0: Por fin volvió el gato, por fin lo soltó. Cupido está full ahí en Despensa El Gori.

dice por acá, hola Nachi, ¿cómo estás? ¿Tenés novedades sobre el tema de pago de chachos? No hay novedades todavía, no hay novedades oficiales sobre el tema del pago de chachos.

están invitando para el Departamento General Ocampo. Mañana martes va a estar de aniversario el departamento, así que nos están invitando. ¿Qué decís vos? Vamos, vamos, vamos, vamos, vamos. Está Trula mañana en Milagro.

dice, y también para los chicos de la despensa, el Gori. Un beso ahí para los chicos, para el gato, que volvió a trabajar después de unos días de descanso. Estuvo de luna de miel, así que le mandamos un beso enorme para él. A cargo de la musicalización, el loco simplemente.

0: diario.
1: Gracias, Beto, gracias, Beto. Me dice, nada, ya apareció Thor. Lo encontré y se lo llevé a Juancho. Dice.
2: Qué linda noticia. ¿Dónde estaba?
1: Acá el amigo me manda el mensaje acá. El amigo Beto me manda mensaje y dice, ya NASA, dice, ya apareció Thor. Recién lo encontré y se lo llevé a Juancho Padre.
2: ¡Qué linda noticia!
1: ¿Viste qué importante? Es importante las redes, pero ¿viste lo importante de Radio Ciudad?
2: Exactamente.
1: Ahí está. Gracias, Beto. Gracias, Beto. Ahí me acaba de pasar el dato, 12:45. Sí, señor.
2: Muy bien. Gracias a Betito.
1: Ya apareció Thor. A ver, ¿cómo que? Dice Jackie que no se escucha la radio del milagro.
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1: Así que va a estar Trulala ahí en el...
2: ¿Sí?
1: ¿Ah?
2: Sí, mañana martes.
1: Trulala.
2: Trulala.
1: Simón Aguirre.
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2: Sueña en grande, se te concretará, dije yo.
1: ¿Qué? Hablamos con tu mamá, Trulale.
2: ¡Qué bárbaro!
1: Mirá, dice, habla.
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2: tocar. No puedo encontrar el mensaje, Nachi. Yo tenía un mensaje, una invitación especial. Pero no encuentro el mensaje.
1: Para yo me voy a dar dato ahí, el amigo ahí que me pase toda la info. Y encontró a Thor.

0: Este es el dúo Cuevas Barrera. Para que lo contrates, para fiesta, para eventos. Yo ya lo tengo para mis 50, más o menos. Pero chicos, si bien falta. Yo ya me estoy imaginando que la otra así como para.
1: Y sí, Nachi, te tenés que festejar. Escucha, te paso la grilla, ¿querés para mañana?
0: A ver, pará, pasame para mañana. A ver,
1: la juntada, la revancha, la banda
0: pará,
1: del...
0: despacio, Jessica, pará de procesar. La juntada.
1: Sí, sí, el milagro.
0: La juntada son chicos de milagro, bien.
1: La revancha.
0: Sí, la revancha. ¿Quiénes son la revancha?
1: No.
0: La revancha,
1: La banda de la Tuti, sí.
0: La banda de la Tuti.
1: De milagro.
0: Esa es la revancha.
1: No.
0: Ah,
1: La clave. Nuestros amigos de Tama.
0: Sí, ese lo conocemos, sí.
1: Sí, Nahuel Dajil, de milagro.
0: Nahuel Dajil.
1: Sí. Deben estar.
0: O sea, artistas locales, digamos.
1: Locales. Sí. En grande, así, el flyer dice, los de Santa Cruz.
0: Los de Santa Cruz, ajá.
1: Los de Santa Cruz. También va a estar DJ Yeso. ¿Escuchaste bien?
0: Uh-huh.
1: Y Trulala.
0: Rúlala.
1: Y usted se me habían hecho los rulos cuando me dijo que iba a venir posiblemente Germain.
0: Tiraba la información de Simón Aguirre,
1: sí,
0: y Germain.
1: Sí. Pacho.
0: Hay gente ahí que le tira cualquier cosa y nomás ya se hace. Y me pasaron la información así.
1: Bueno, esa es la grilla para mañana.
0: Esa es la información que me pasaron. Claro, y yo averigué con la gente que hace Germain, por ejemplo, en Chamical, y me dice, no, nace imposible. Y dice, si te pasó esa información, está...
1: erróneo.
0: Está.
1: Nachi, a las 3 de la tarde comienza. A las 3 de la tarde.
0: Tan mal, me dice. Lo que sí quiero decirle que tengo entrada a 12.000 pesos. Para... ¿Sabes? Mira, del sur me cagaron entrada para Germain. Sí,
1: no.
0: Sí. Ya sabes.
1: Escucha.
0: Tiene que venir a retirar acá la radio, ¿eh? Y la única forma que yo corto y guardo, ¿eh? Para Germain, porque en cualquier momento vienen y buscan.
1: Bien, Nachi, aprendiste. Aprendiste.
0: Con nuestros días. Messi, que me quedé con ahí.
1: Todavía tengo las entradas que te quedan.
0: Porque aparte de esto de Germain, va mucha gente.
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1: Ah,
0: ¿ah?
1: ¿Gente grande? Sí, soy grande, pero me gusta.
0: No, bueno, pero sí, o sea.
1: Mira. Más 30.
0: Mira, yo tengo, ¿puedo dar un ejemplo desacatado el fin de semana que hizo frío?
1: Sí.
0: Bueno, faltó motivación para el tema del bailable, viste que lo hacen con esto de que, decir, con las redes, no hace falta hacer publicidad en radio, con el tema redes. Tiene un flojo con el tema de publicidad, el baile desacatado.
1: Sí.
0: Y el baile tuvo flojo. Es flojísimo este baile.
1: La mejor inversión, lo primero a la hora de hacer un evento, es la publicidad.
0: Muy flojo este baile.
2: Vamos chicos, recordando.
0: Acá me dice el amigo Duilio también, no voy a nombrar acá, o sea, Duilio del Sur me dice, me enteré que estaba muy apagado el baile. No, si no se va.
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1: Faltábamos nosotros los otros desacatados.
0: Faltó la motivación y la arenga, porque no puede ser que el frío, un toquecito de frío, haya hecho que te quede en casa. No puede ser todo eso.
1: O sea que hoy en día, a vos, en lo personal, te está ganando más la cama que...
0: Yo, por ejemplo, no fui a desacatado porque estaba frío.
1: Y vos mirás la cama y...
0: ¿Te pensás que yo me levanto? ¿Se dejan de frío para ir al baile? No, ni.
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0: Ni.
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1: Este baile no me lo pierdo, Nachi. No me lo pierdo.
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0: Dice, hola NASA, dice, me sabe cómo me siento. De acá me tienen en el DAX.
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0: Emocionados los chicos cuando vieron a Thor, que llegué ahí con el perro.
1: Bonito.
0: Aquel amigo que lo encontró, me estaba mandando mensaje.
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0: Me siento re bien, dice.
1: Había una criaturita que lo esperaba y ayer, por ejemplo, no almorzó.
0: Sí, viste, y cuando llega el perrito, todo ese cosa. Gracias, déjalo ahí. ¿Dónde estuviste? No, dice, se emocionaron todos. Cuando recibieron el perro que está contando acá, sí, por mensaje, no voy a tirar detalles, todo eso, pero re emocionado, dice. ¿Cómo lo recibieron? Dice.
1: Gracias.
0: La señora, dice Juancho, y la nena, dice. Están pasando acá el dato. Qué lindo.
1: Qué lindo. Un acto lindo en el día de hoy.
0: Bueno, ahí está. ¿Ves qué importante la radio? Cuando decían, che, salen el perrito ahí. Bueno, ahí nada. ¿Qué me dice? ¿Qué me tiene, dice? A ver.
1: Bueno, no, ya cumplimos en la parte comercial. Ya tenemos todo completito. Se está culminando la jornada de este día lunes. Gracias a todos los que estuvieron desde el otro lado. Bueno, ya tiene nombre la verdulería que les había pasado temprano. Ya tiene nombre y los espera en Avenida Perón.
3: Presentaciones de...
0: Pará, acá anda, amigo, acá un especialista.
1: ¿Qué pasa? ¿Qué pasa? Que en la parte final...
3: Hola, Nazareno.
1: ¿Sí? Hola.
3: Yo anduve de chofer al baile de desacatado.
0: Sí.
3: Muchos había, no sé si estaba muy apagado. Hicieron dos presentaciones de 45, 50 minutos y la última de 30 minutos. Pero mucho. Pero a las chicas parece que no les hacía frío, andaban de mini falda y muy escotada. Lo que pude ver de, del auto, de chofer.
1: ¿Qué pasa?
3: Ahora voy al baile de Germain y tengo ya algunas reservas para el baile de Dale que va.
1: ¿Dale que va?
0: Dale que va, parece que va a estar el fin de Chamical, semana. Sí, puede ser.
1: ¿El fin de que viene?
0: Este semana si no pasa nada, Dale que va.
1: Nosotros tenemos la publicidad.
0: Te lo aseguro.
1: No tenemos publicidad.
0: El de Germain va a ser un golazo. Es color, Germain. Pero.
1: El de Germain, te digo, Nachi, que estás vendiendo muchas anticipadas.
0: Sí, no, pero el Germain sí. Pero el de. Encantado. Mucho nuevo baile. Están lindos los bailes. ¿Sabes? Para mí el frío.
1: Ay, Nachi, no empecé. Porque a vos te haga frío, a toda la gente le tiene que hacer frío.
0: ¿Por qué no fue usted?
1: ¿Por qué no fui yo? Porque tenía un compromiso. Teníamos un cumpleaños sorpresa.
0: Ah, me contaron que estaba usted ahí, estaba el auto. Sí. Eran todas chicas ahí festejando.
1: Todas chicas.
0: Los 50 de Cari.
1: Sí.
0: Gracias, estuvo hermoso.

0: tiene que organizar la...
1: su hija, su hermana. Yo no sé, Nacho, si está saliendo, no está saliendo.
0: No, el fin de semana no salí porque estaba frío.
1: Yo por eso no te invito, porque yo no sé si está saliendo.
0: Sí, hace calor.
1: Bueno, vamos mañana a Milagro, vamos.
0: Mañana a Milagro.
1: Vamos a Milagro.
0: ¿Y cómo va a estar la temperatura mañana?
1: ¿Ves?
0: Asciende la temperatura, mira.
1: Vamos a ver a Trula y volvemos.
0: Lo que indica el Servicio Meteorológico Nacional para las próximas horas, esto para aquellos que están preguntando cómo viene el tiempo, mira. Lo que dice el Servicio Meteorológico Nacional, atención, mañana... 20 grados va a ser la máxima. El miércoles 23, jueves 26, bien igual que el viernes. El sábado vamos a estar entre 28 y 29 grados, entre sábado y domingo. El lunes de la próxima semana, si yo digo domingo, 29 grados, puede ser que lleguemos a 30 el domingo. Bien, y el lunes va a estar la temperatura entre 30 y 31 grados. La próxima semana, así que toda esta semana la temperatura va a ir en ascenso, ¿bien? Hasta el momento, todos estos días, para que aprovechen la maquinita de trabajar en la limpieza del río, no hay probabilidad de lluvia. Recién el día domingo o lunes puede aparecer probabilidad en precipitaciones a consecuencia de que ya la temperatura va a aumentar.
1: Ah, bien.
0: ¿Bien?
1: Bien, bien.
0: Pero semana de temperatura en ascenso, ¿bien? Hoy mínima de 2 grados, la noche va a estar fría.
1: Ah, por Dios,
0: pero
1: Chuy.
0: La máxima de hoy va a ser de 16 grados y la tendencia va a ser en ascenso, ¿bien?
1: Chuy,
0: así
1: Chuy,
0: que,
1: Chuy.
0: ¿Cuándo es lo de Milagro? ¿Mañana a la noche?
1: Mañana a las 3 de la tarde comienza lo de Milagro. 15 horas, dice el flyer.
0: Tengo actividad mañana.
1: Muy temprano.
0: Y trabajo, no tengo que faltar en el trabajo. Nunca pido día, nada, no puedo. Podría pedir un día.
1: Claro, Nachi.
0: Ausentarme ahí.
1: Bueno, culminamos la jornada de este día lunes. Yo me despido. Buenas gracias a todos. Gracias a Nazareno, a Nahuel, a Carlos. Gracias, querida gente, querida audiencia. Buena jornada para todos. Será hasta mañana, martes. Chau, chau.
0: Chau, querida, chau. Nasa, no mientas. ¿Cómo que no mientas? ¿Cómo es? Si anduviste.
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0: No me confundan con el de Hernán, por favor. Y aparte, yo soy canoso y Hernán es negro, o sea, ¿no?
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0: Tengo mi amiga que decía que iba a ir al baile, ante Fabiola, Cinti y Rafa. Ni a la conga, bueno. Ah, muchos fueron a la conga directamente. También estuvo la conga en la capital de La Rioja.

vamos y nos reencontramos nuevamente mañana a partir de las 9 de la mañana con La Mañana en la Ciudad. Gracias. En este momento el cielo está parcialmente nublado, saliendo, intentando querer salir el sol a esta hora. Pero vamos a tener cielo parcialmente nublado toda la tarde, ¿bien? Pero mañana va a estar más que agradable mañana. 20 grados ya comienza a ascender la temperatura en el transcurso de la semana, ¿bien? De cara a lo que es jueves, viernes, ya el día va a estar mucho más agradable con temperaturas de máxima de 26, 27 grados de cara a jueves o viernes, ¿bien? Pero por el momento, luego de haber tenido nieve este fin de semana o agua nieve acá en la zona, la temperatura va a mejorar, ¿eh? Gracias a todos, buena jornada, nos reencontramos mañana con más de La Mañana de la Ciudad. Chau.

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0: Muchas gracias.
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Vamos, arriba.

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Muchas gracias, Córdoba, muchas gracias. Seguimos con esta grabación. Escuchen este temazo, hermano, para cortarse las venas. Cuando quiera.

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Muchas gracias, Córdoba, muchas gracias. Seguimos con esta grabación. Escuchen este temazo, hermano, para cortarse las venas. Cuando quiera.

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0: gracias de corazón.
1: Muchas gracias.
0: Pagué por ella.
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0: Estuvieron tocando en el Cosquín Rock y ahora vinieron a saludarnos y a cantar esta canción.
1: ¿Pasó?
0: Amigo de artista y Lauta, el aplauso.
2: ¡Hola!
1: ¡Córdoba!
0: ¿Cómo está la banda?
1: Espectacular, amigo.
3: Muy bien, increíble.
0: ¡TV!

0: Muchas gracias.
1: Gracias, muchacho.
2: Gracias, Lauta. Amigo de artistas, Lauta. Esta noche acá.

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Maravilla, buenísima la música en la radio. ¿Cómo estamos, locura? ¿Todo bien por ahí? ¿Qué hace, loco? ¿El camión? ¿Todo bien por ahí? ¿Cómo estamos, loco? ¿La máquina? ¿Todo bien por ahí? ¿Qué hace, loco? ¿La barreta? ¿Todo bien por ahí? ¿Cómo estamos, loco? ¿La laja? ¿Todo bien por ahí? 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

0: Buenísimo, buena música en la radio. Seguimos bien arriba, Macarrón. Seguimos con toda la buena onda, todo el barrio musical. Tarde, este día espectacular, buenísimo. Lunes, chabón, arranque de semana como siempre, con lo mejor presentado por la gente. 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

dice buena música en la radio y nos preparamos para lo que va a ser este sábado 19 de septiembre. 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
1: Tema nuevo, se titula Se Me Olvida y suena así, escuchá.

se va la música a la radio. Dale volumen, dale volumen. ¿Cómo estamos, loco? 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

0: Buenísimo, buenísimo, buenísimo. La música en la radio. Seguimos, Locuril. Seguimos con toda la buena onda de todo el barrio musical. Ahí estaba un poquito del dúo Cuevas Barrera. Lo que estaba sonando a esta hora de la tarde, che. Temazo espectacular, buenísimo. 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
0: 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En la ciudad de la cabeza, el 506, el 06, el perro en la ciudad. Me voy con la quinera de La Rioja, la cabeza, el 947. El 47, el muerto en la de La Rioja.

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La música en la radio. Seguimos bien arriba, locurín. ¿Cómo estamos, loco? La hormigonera, ¿todo bien por ahí? ¿Qué hace, loco? El tablón, ¿todo bien por ahí? Métele mezcla, locurín.

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1: Buenísimo, buena música en la radio. Seguimos bien arriba, Macanaki. Seguimos con toda la buena onda, todo el barrio musical. Dale volumen, dale volumen.
2: Tema nuevo, tema nuevo. Se titula Un besito más. Tú lo querías. Aquí lo tienes, escucha.

0: Mauricio, Mauricio, Mauricio, Mauricio, buena música en la radio.
1: Vamos.
2: Tema nuevo, se titula Se me olvida y suena así. Escucha.

Vamos llegando ya al final de nuestro programa, como siempre, bajo la dirección general del señor Nazareno Cruz y el Lobo, puesta al aire, selección musical, mi amigo loco, enamorado de la compuesta, lo mate traidor. Aquí en las palabras, aquí le estuvo haciendo compañía, yo soy simplemente Carlos. Que tengan una feliz jornada de lo que resta de este día lunes, si Dios quiere, como siempre. Mañana volveremos nuevamente con lo mejor. Nos vamos, hasta mañana, locura.

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7 de la tarde con 14 minutos en la República Argentina. 7 de la tarde, 7 de la tarde, 14 minutitos en toda la República Argentina. Estamos comenzando aquí en la tarde, la radio con toda la movida tropical cuarentena. En la tarde de la radio estamos arrancando, sí, estamos arrancando.

Estamos arrancando aquí en la tarde, sí, estamos arrancando aquí en la tarde, la radio tarde espectacular, la 96.9 con toda la movida tropical cuartetera. Sí, estamos arrancando en esta tarde espectacular. Bienvenidos a la tarde de la radio tarde de la ciudad. Te vamos a acompañar con todo el cuarteto. Buena música, como siempre, aquí en la radio más escuchada del Departamento General Belgrano, Radio Ciudad. Arrancamos aquí en la tarde. Aquí comienza Pasión Tropical, el programa número uno de la movida tropical cuartetera.

0: este hotelo.
1: Ahí está.
0: Ahí, Eugenia. Con el date acá. Ahí está, verá. Verá. Verá.
2: Temazo, picaresco.
3: Es un tema que pegó muy mucho en Córdoba y ahí fue un...

Bueno, estamos arrancando aquí en la tarde. Trabajamos como siempre bajo la autorización del señor Nazareno Cruz en la producción musical a cargo del DJ J. Y aquí en la palabra, aquí en la conducción, mi nombre es Pablo Molina y estamos arrancando.

Bueno, hasta las 21 horas tenemos la mejor compañía aquí en la radio. Sí, hasta las 21 horas con todo el cuarteto. La buena música como siempre aquí en la radio. Pone Radio Ciudad, pone Pasión Tropical. El programa número uno de la movida tropical cuartetera. Hasta las 21 tenemos la mejor compañía en la tarde.

0: Chicos, abrazo grande para toda la audiencia, para toda la gente que está escuchando la radio, todo el departamento de Belgrano, donde la radio está llegando. Un saludo cordial para toda la gente, che, que están escuchando la radio a esta hora de la tarde, espectacular, Jota. Bueno, te vamos a acompañar con mucha música, mi amigo, sí, te vamos a acompañar con mucha música en esta tarde espectacular para estar escuchando la radio. En tu casa, en tu trabajo, escuchando la radio. Sí, así dale, poné la radio, poné Pasión Tropical, señores, en la radio.
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1: ¿Qué onda perdida? Estamos arrancando aquí en la tarde, 3816-50-70-22. Para comunicarte en una radio, forma parte de la tarde espectacular. Linda tarde para estar ahí en casa escuchando la radio. Estar en tu trabajo escuchando la radio. En el comercio, un saludo cordial para la gente de los comercios también, che. Que están escuchando la radio, esta hora de la tarde. Un saludo cordial para toda la gente que nos están escuchando en la tarde de Pasión Tropical.

Bueno, linda música en la tarde, Chelina música en la tarde, la radio espectacular 96.9, estamos en vivo hasta la 21 horas con todo el cuarteto. Jota, sí, con todo el cuarteto. Buenas canciones, buena música en la tarde, la radio, chicos. Abrazo grande para toda la gente que están escuchando la radio. A esta hora de la tarde espectacular, 24 minutos de las 7 de la tarde en toda la República Argentina, en la jornada del día lunes. Estamos comenzando la semana, che, sí, estamos comenzando la semana con mucha música.

0: Bueno, linda música en la tarde. Linda música en la tarde. La radio espectacular 96.9. Radio Ciudad de la Tarde.
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0: Te vamos a poner el mejor cuarteto, sí, te vamos a poner el mejor cuarteto. Cumbia, música regional aquí en la radio.

0: Bueno, linda música en la tarde, 27 minutos de las 7 de la tarde en la República Argentina, 27 minutos de las 7 de la tarde en la República Argentina. Che, para toda la gente de zona aledaña, para la gente de zona del campo que están escuchando la radio, un abrazo grande para toda la gente que nos están escuchando en distintos lugares a esta hora de la tarde, espectacular. Esto es la música de Los Herrera. Los Herrera, ¿no? Los chicos, a esta hora de la tarde, espectacular. Le ponemos buena música, Jota, vamos, vamos, vamos, vamos. En la tarde de la radio, tarde de la ciudad.
1: ¡Eso!
0: ¡Arriba! En la tarde del lunes, escuchá cómo suena.

Bueno, linda música en la tarde, che, linda música en la tarde, la radio espectacular 96.9 en la tarde, presentado por la gente de Carnicería Las Tudo. 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La cumbia base, cumbia base.

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Así, así. Cumbia base. Le metemos cumbia a esta hora de la tarde espectacular. Bienvenidos a la gente que están escuchando la radio ahí en distintos lugares. A la gente que nos escuchan a través de la aplicación de la radio, a través de Google. Nos puede escuchar también perfectamente bien. Así que dale, escucha la radio líder del departamento General Belgrano, Radio Ciudad.

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0: Linda música, tarde, linda música, la gente de Dale Que Va y Luco Sugo, ¿no? Dale Que Va y Luco Sugo, ¿sí? A esta hora de la tarde, dale. Amiga, medio vivir, sí, llame el tema. Dale, dale, dale, dale, dale.
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0: Bueno, linda música, tarde, che, esto es que locura. ¿Quién te dijo?
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0: ¡Qué locura! Lo canta el Facu. Sí, el Facu Herrera. ¡Qué locura!

0: Bueno, linda música en la tarde, che, linda música en la tarde, la radio espectacular 96.9 Radio Ciudad. Hoy vamos a regalar la hamburguesa. Si hoy regalamos hamburguesa, si hoy te regalo una hamburguesa bien completita, manda a la radio WhatsApp tu nombre, tu último 3 DNI. Si WhatsApp tu nombre, tu último 3 DNI, te regalo una hamburguesa para que cenes esta noche. ¿Sí? Esta noche lunes, comenzamos la semana. Bueno, te regalo una hamburguesa aquí en la radio. Tenés que mandar WhatsApp tu nombre, tu último 3 DNI, pero manden a la radio. Ya a la radio, vamos. WhatsApp, tu nombre, tu último 3 DNI, te regalo una hamburguesa bien completita con papa. ¿Sí? Bueno, va. WhatsApp, tu nombre, tu último 3 DNI. Sí, WhatsApp, tu nombre, tu último 3 DNI. Te regalamos una hamburguesa aquí en la radio. Sí, te regalamos una hamburguesa bien completita aquí en la radio. Tienes que mandar WhatsApp, tu nombre, tu último 3 del DNI al número de la radio.
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0: Aprovecha que ya estoy por darle turno a WhatsApp, ¿sí? No esperé a último momento de mandar WhatsApp, ¿sí? No esperes a último momento de mandar WhatsApp. Tu nombre, tu último 3 del DNI y te anoto para la hamburguesa de hoy. Así, dale. WhatsApp, tu nombre, tu último 3 del DNI. Vamos.
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0: Dale, dale. Yeah. WhatsApp, tu nombre, tu último trailer y te regalamos la hamburguesa bien completa aquí en la radio. La hamburguesa bien completa con papas, espectacular. WhatsApp, tu nombre, tu último trailer del DNI y van a participar.
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0: WhatsApp a la radio, chicos, señoras, chicas, a la radio, al número de la radio. Tu nombre, tu último trailer del DNI. Vamos.
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mandar WhatsApp a la radio, chicos. Sí, WhatsApp a la radio, tu nombre, tu último 3 DNI. Sí, ya estoy dando lectura al WhatsApp. Así que dale, mandá ya tu nombre, tu último 3 DNI. Te regalo, aquí en la radio, te regalo una hamburguesa bien completa. Una hamburguesa para que cené esta noche. Bueno, WhatsApp, tu nombre, tu último 3 DNI. Te regalo ya la hamburguesa. Así que dale, vamos.

Bueno, linda música, tarde, linda música. 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

Bueno, vamos a continuar aquí en la tarde, che. Vamos a continuar aquí en la tarde. La radio espectacular, la 96.9 Radio Ciudad. Recordá que tenés que mandar WhatsApp, tu nombre, tu último 3 del DNI. Te regalamos la hamburguesa, ¿sí? WhatsApp. Tu nombre, tu último 3 del DNI. Y te regalamos la hamburguesa. Así, dale, manda a la radio. Tu nombre, tu último 3 del DNI. Vamos. 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

vamos a continuar aquí en la radio, chicos. Vamos a continuar aquí en la tarde en la radio espectacular 96.9 Radio Ciudad. Y la jornada de este día lunes, ¿no? Este jornada del día lunes espectacular. Hasta las 21 horas te haremos la mejor compañía con todo el cuarteto. Buena música en la tarde. Espectacular. 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

Bueno, Lina Música, Radio Chico, Lina Música, Lina Tarde, espectacular, 96.9, estamos en vivo hasta la 21 horas con todo el cuarteto. Jota, sí, hasta la 21 horas con todo el cuarteto, buena música en la tarde y la radio. Esa. Juan Calío, la muchachada, sí, esto es Juan Calío, ¿no? Juan Calío, la muchachada, se te hizo tarde, bebé. Vamos, en la jornada de lunes, aquí en la radio. Pone música, pone música, pone música.

0: Bueno, linda música en la tarde, chelina música en la tarde, la radio 57 de las 7, ¿no? 57 minutos de las 7 de la tarde en la República Andina. A ver, ¿qué tengo por acá? Me voy al WhatsApp. Sí, me voy al WhatsApp. Recordad que te regalamos la hamburguesa. Sí, te regalamos la hamburguesa. Tenés que mandar WhatsApp, tu nombre, tu último 3 del DNI al número de la radio. Sí, WhatsApp, tu nombre, tu último 3. Te regalamos la hamburguesa aquí en la radio. Sí, dale. Hamburguesa bien completa. La hamburguesa bien completa. Manda WhatsApp, tu nombre, tu último 3 del DNI al número de la radio. Vamos, vamos, vamos, vamos.
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0: Bueno, me voy a dar lectura al WhatsApp. Sí, voy a dar lectura al WhatsApp. Ya doy lectura, ¿sí? Al WhatsApp de la radio.
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0: Te regalamos una hamburguesa bien completa. Sí, te regalamos una hamburguesa bien completa.
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0: 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Espectacular, todo muy rico, dale.
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0: WhatsApp de la radio, tu nombre, tu último 3 del DNI, ¿sí? 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Vamos a continuar aquí en la radio, vamos a continuar en la noche, 20 horas en punto.
1: ¡Suena!

WhatsApp. Sí, me voy al WhatsApp de la radio. Tu nombre, tu último tres del DNI. Manden a la radio, chicos. Al WhatsApp de la radio. Al WhatsApp de la radio. Tu nombre, tu último tres del DNI. Van a participar por la hamburguesa que te regalamos hoy aquí en la radio. Así que dale. WhatsApp 507022. El número de la radio. Sí, al número de la radio. WhatsApp. Tu nombre, tu último tres del DNI. Vamos. 507022. Amar Azul. Un poquito de música en la radio, un poquito de música, dale. Amar Azul.

0: Bueno, por acá dice: hola Pablo, quiero participar por el sorteo. María Rosa 486, ¿sí? María Rosa 486 está participando, María Rosa.
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0: Tengo más aquí en la radio, dice: hola Pablo, quiero participar. Soy Milena, Milena 362. ¿Sí? Milena, Mile 362, Milena está participando. Esto es Amar Azul. Bueno, WhatsApp, tu nombre, tu último 3 del DNI al número de la radio. Dice por acá: hola Pablo, quiero participar. Soy Sabrina 048. Sabri 048. Sabrina está participando.
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0: Bueno, Sabrina, Sabrina con el 048. Sabri, bueno. Esto es Amar Azul.

0: Pone algo de los palmareños, me ponen acá, ¿eh? Pone algo de los palmareños. Bueno, lleno un ratito algo de los palmareños, ¿sí? Para toda la gente que están escuchando la radio, algo de los palmareños ya en un ratito, Jota. Sí, dale, dale, dale. Hola, Pablo, quiero participar del sorteo. Soy Ángel, 897 Ángel, 897 Ángel. Está participando mi amigo Ángel, 897 Ángel está participando. Bueno, voy a continuar aquí en la radio. Vamos a continuar aquí en la radio. Un poquito de música, dale, dale. WhatsApp, tu nombre, tu último, trae el DNI. Hola, Pablo, quiero participar por la hamburguesa. Soy Juan, 853. Juan, 853. Juan, está participando, mi amigo. Hola, Pablo, te estoy escuchando. Quiero participar del sorteo. Gaby, 034. Gaby, 034. Gaby, está participando, mi amigo. Hola, Pablito, dice, buenas tardes, quisiera participar de la hamburguesa. Soy Sandra, 342, Barrio Joaquín, muy lindo su programa, ¿eh? Gracias, Sandra. Sandra, 342, está participando, Sandra. WhatsApp, la radio, tu nombre, tu último, trae el DNI. Así de una, chicos, así de una. WhatsApp, tu nombre, tu último, trae el DNI. Van a participar por la hamburguesa, así que dale. WhatsApp, tu nombre, tu último, trae el DNI. Y van a participar por la hamburguesa, mi amigo,
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0: Hola, soy Ramón Pala, 277. Anotan para el sorteo. Ramón Pala, 277, mi amigo. Está participando.
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0: los palmareños. Estos son los palmareños. Sí, los palmareños, señores. Suena en la radio.

Dios y palmareños. El temazo de los palmareños, mi amigo, ¿eh? Escuchá.

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1: Bueno, Lina Música, Radio Chico, Lina Música, ¿no? Lina Música, es de los palmareños, ¿no? Los palmareños de Saúl. Saúl y los palmareños, ¿no? Claro, bueno.
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1: Saúl y los palmareños, dale, dale. La langosta, Jean Carlos. A ver, ¿qué tengo por acá? Dice, a ver. Más WhatsApp en la radio. Hola, Capo, dice por acá. Fernando 669, está participando. 669 para Fernando. Hola, Pablo, estoy escuchando, quiero participar. La hamburguesa, Sofi. 849, Laura 472. Sofi y Laura están participando.

0: A ver, hola Pablo, quiero participar por hamburguesas. Soy Juan 894. Juan 894, mi amigo. Está participando Juan 894. ¿Sí? Bueno.
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0: ¿Por qué? Bueno, por acá dice, hola Pablo, quiero participar. Quiero participar por hamburguesas con papas. ¿Cómo? Acá dice, bueno, hola Pablo, quiero participar por la hamburguesa con papa. Maquivelo, ¿puede ser? ¿Así, chicos? Maquivelo 901. Va. Vamos a continuar aquí en la radio.

Bueno, dice, hola Pablo, ¿cómo está? Quiero participar por el sorteo. Clara, 338, Clara. 338, Clara, está participando, Clara. Hola Pablo, quiero participar en el sorteo. Marisa, 880. Marisa, 880, Marisa, está participando. Marisa.

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0: Bueno, Lina Música en la radio, chicos. Lina Música en la radio espectacular 96.9. Estamos en la radio más escuchada del departamento Belgrano.
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0: Me voy a los WhatsApp. Tengo un montón de WhatsApp todavía. Sí, tengo muchísimo, pero muchísimo WhatsApp por dar lectura. Me voy. Dale. Hola, Pablo. Quiero participar por el sorteo. Sergio, 287. Sergio, 287, amigo, está participando. Hola, Pablo, quiero participar del sorteo. Soy Natalia, 787. Pasame un tema de Los Apasionados, ¿eh, Natalia? 787. Bueno, Nati. A ver, ¿qué tengo por acá? Hola, Pablo, quiero participar por hamburguesa. Anaí, 552. Oscar, 168. Anaí y Oscar están participando. Bueno, vamos a continuar aquí en la radio. Vamos a continuar. Tengo más. Tengo más aquí en la radio. Hola, Pablo, quiero participar por el sorteo. Adriana 077. Adriana, sí. Adriana. Adriana 077 está participando. Adriana 077. Bueno.

0: a continuar aquí en la radio. Dice por acá: hola, Pablo, quiero participar del sorteo. Carlos 776, ¿no, Carlos?
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0: Carlos 776. Carlos, está participando, mi amigo. Sí, está participando Carlos 776.

vamos a continuar con más WhatsApp aquí en la radio. Dice, hola Pablo, quiero participar en el sorteo. María con el 800, está participando. María con el 800 está participando, María. Buenas tardes, Pablo, muy lindo su programa. Quiero participar por el premio Teresa o Tere 504, ¿sí? Tere 504, bueno, está anotada.

0: 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Hola, Pablo, quiero participar por la hamburguesa. Soy Mauri, 594. Mauri, 594. Mauri está participando.
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0: Y tengo más.
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0: Hola, quiero participar por el sorteo. Maribel 646, Tiago 946. Maribel 646, Tiago 946. Tomasa, me falta el último 3 DNI, ¿sí? Bueno, Tiago y Maribel están participando.

0: Bueno, vamos a continuar. Tengo un montón de WhatsApp todavía, ¿sí?
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0: Vamos a continuar aquí en la radio, vamos a continuar. La noche de radio, noche de ciudad, 96.9 hasta la 21. Hasta las 9 de la noche te haremos la mejor compañía, como siempre, aquí en la radio. Hasta las 9, hasta la 21.

0: Señores, seguimos en la radio. Estamos escuchando 30 minutos de la hora 20, ¿no? 30 de la hora 20 en toda la República Argentina. La Mega 21.
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0: Bueno, vamos a continuar aquí en la noche. Vamos a continuar aquí en la radio. Ya 30 de la hora 20 en la República Argentina. 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
0: Che, para Mari, que está escuchando la radio, Mari. Sí, para Mari, sí, que está escuchando la radio, Mari. Ahí en Catuna, Mari, está escuchando la radio a todo volumen. Mari es mi amor.
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0: Para Mari, que está escuchando la radio en Catuna, Mari. Abrazo grande.

Sí, para Mari que está escuchando Radio Incatuna, sí, escuchando la radio full, Mari, sí, escuchando la radio Incatuna, un abrazo grande, besos grandes para Mari.

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1: Bueno, vamos a continuar aquí en la radio, chicos. Vamos a continuar. Dame lo que se viene para este viernes. ¿Todo listo para este viernes, Catuna? ¿Sí? Mari se prepara full. Mari es mi amor, porque el viernes en Catuna. Viernes por la noche, Catunas. Catuna. Explota viernes por la noche, Catuna. Llega Juan Caliba y la muchachada. Viernes 18 de septiembre. Este viernes 18 de septiembre en Catuna.
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1: Viernes 18 de septiembre, Catuna. 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

0: en Catuna, chicos, chicas. Vamos a bailar en Catuna. Mari se está preparando full, Mari. Sí, vamos a ir a bailar con Mari. Vamos a ir a bailar en Catuna con Juan Caliba y la muchachada. ¡Juan Caliba!
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0: Juan Caliba y la muchachada en Catuna, viernes.
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0: En Salón Chela, ¿sí? O Salón Chela, así el tema, ¿no? Salón Chela, ex Salón Cristal Catuna. En Catuna el viernes bailamos con Juan Caliba y la muchachada. En la misma noche llega la locura. Llega el número uno. Llega Franco y los apasionados. En Catuna, ex Salón Cristal. Salón Chela. Vamos a bailar con Juan Caliba y los Zapa. Mi amor. Vamos a bailar, chicos, chicas. Vamos a bailar en Catuna. Viernes por la noche. Catuna. Catuna explota para bailar toda la noche con Juan Caliba y los apasionados. Salón Chela, ex Salón Cristal. En Catuna. Vamos a regalar entradas. Sí, sí, vamos a regalar entradas. Sí, más vale que vamos a regalar entradas. El viernes regalo entradas, ¿sí? A partir de la 1 de la mañana, sorteamos con tu entrada 200 mil pesos en efectivo.
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0: Con el número de tu entrada, con el número de tu entrada, sorteamos 200 mil pesos en efectivo. Este viernes por la noche, Catuna, Juan Caliba y los apasionados. Y los Zapa.
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0: Llega la locura.
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viernes vamos a arreglar la entrada. ¿Quién va al baile Catuna? ¿Quién va al baile en Catuna? ¿Quién va? ¿Quién va a Catuna? Viernes por la noche, Juan Caliba y los apasionados en Catuna. Prepárate, prepárate. ¿Vamos a arreglar la entrada? Sí, sí, vamos a arreglar la entrada. María, que me espere ahí en Catuna, María. Sí, María ahí, que me espere ahí en Catuna. Porque vamos a bailar toda la noche con Juan Caliba y apasionados.

sí, vamos a bailar, ¿eh? Vamos a bailar ahí en Catuna. Apasionado y Juan Caliba, ¿sí? Apasionado y Juan Caliba en el Salón Shela, ex Salón Cristal en Catuna. Vamos a bailar con Apasionado y con el número de tu entrada. Van a participar por el sorteo de 200 mil pesos en efectivo. ¿Qué va? Mirá si te ganás dinero en efectivo ahí en el baile, ¿sí? 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

Y abrazo grande para Cintia Morán, abrazo grande para mi amigo J. Ruarte, los chicos ahí que están escuchando la radio. Mi amiga Cintia Morán y J. Ruarte. 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

0: Bueno, vamos a continuar. 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

Rosa. Bueno, vamos a continuar con la radio, chicos. Elvis Crespo, ¿no? Algún merengue por ahí de...

Sa Eli Crespo, ¿no? Linda música y la radio espectacular. Estamos en la noche de la radio más escuchada del departamento General Belgrano, Radio Ciudad.

ráfaga. 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

0: Bueno, ahí estamos escuchando la música, chicos. Ahí estamos escuchando la música en la radio más escuchada del departamento General Belgrano. Nos estamos yendo, nos estamos yendo, pero vamos a realizar el sorteo, mi amigo, Desacatao.
1: Desacatao.
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2: ¡Cheu,
0: Jequimedo!

estamos en la parte final, estamos yendo en la recta final. Vamos a realizar el sorteo, mi amigo, ¿sí? Vamos a realizar el sorteo de la hamburguesa. Muchas gracias a la gente que han participado, a todos los que han mandado este WhatsApp. Muchísimas gracias a todos los que han participado. Gracias a todos, a todos, a todos, a todos, a todos.

0: Estamos en la parte final, chicos, nos estamos yendo. Vamos a hacer el sorteo de la hamburguesa. Muchas gracias a la gente que han participado, a todo el mundo, ¿eh? Muchas gracias a todos que han participado, ¿sí?
1: Pero no está bien, dime qué más da. Perdona si nuestra amistad se llega a joder, pero me vuelvo a preguntar.
0: Bueno, atención, atención, atención.